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¿cómo está todo el mundo? Espero que muy, pero muy bien. Muy buenas tardes. Yo soy Baboro y los saludo con mucho gusto. Justo ahora cuando el reloj nos marca, ¿qué cosa? Las 5 de la tarde con 4 minutos en este mágico, místico y misterioso. Uy, uy, uy, es el lunes, del capítulo 8, página 24 del libro 2026. Saludo con mucho gusto a Itzel Linda, que está ahí en los controladores. Y te saludo con mucho gusto a ti también, que en este momento yo sé que estás ahí navegando y que estás circulando por las paradisíacas calles de nuestra ciudad capital, ahora y en este instante que tenemos una temperatura de todos tus 42 grados centígrados, o lo que es lo mismo, 107 grados Fahrenheit, con una probabilidad nula de precipitaciones. La humedad es del 29% y los vientos, déjenme ver, a 6 kilómetros por hora. De repente se sintió un poco sofocado, ¿eh? De por sí la humedad ya nos trae, ¿verdad? Bueno, así como que tan de repente no fue. Ya. Durante el día teníamos lapsos, ¿no? Pero la humedad, esa, mijito, es así, a 29% el día de hoy. Bueno, para ir a Caléxico, rápidamente te cuento y te platico que por Nuevo Mexicali, Caléxico East, hay un tiempo de espera por la normal, por Central Lane, por Rear Lane y por la peatonal de 5 minutos. Por donde gustes y mandes, por donde elijas, vas a hacer 5 minutitos. Pero si te vas por Mexicali Centro, Caléxico West, ahí tienes que por la normal, así como por Rear Lane, te vas a topar con 20 minutos en tiempo de espera. Lo bueno es que hay 3 líneas disponibles. Central Lane tiene 4 líneas y tiene un tiempecillo de 5 minutos solamente. La peatonal, caminandito a pincel, te vas a llevar solamente 5 minutos para pasar a Caléxico. Y bueno, hablando de tiempo, y si me lo permites, déjame decirte que traemos el programazo, ¿eh? El programón del día de hoy, arrancando la semana, y básicamente ahora sí que con todo. La información buena onda y a veces ni tan buena onda en el panorama global. También tenemos invitados, tenemos entrevista. Permanece a la escucha para que te enteres de esta gran charla que se está armando, para que no te la pierdas en cuestión de minutos. También hablando de cuestión de minutos, pues tú ya te puedes reportar ahora, ahorita, más adelante o a la hora que tú quieras, ¿verdad? Simple y sencillamente cuando gustes al 686-201-8971. Ese es nuestro GlobiWatt, 686-201-8971. Y uno, ahí nos dices absolutamente lo que tú quieras, lo que gustes y mandes. Una canción que quieras escuchar, dos rolitas, echa para acá. Al 686-201-8971. La cuestión del tráfico, anda movidito, ¿no? Bueno, más o menos. Está como fluido. Sí hay acción, sí hay movimiento en las calles, pero está como fluidito, según a lo que tengo entendido y por donde anduve circulando todo el día. Entonces lo esperaba como más acelerado, en honor a la verdad. Pero tú traes ahí mucho más el pulso, el ritmo del tránsito en este momento. Entonces, te invitamos a que cualquier reporte que sea preciso comunicarlo, nos lo envíes, por favor, al 686-201-8971 a las 5 de la tarde con 8 minutos. Chicos, chicas, pásenle a la risa y sean todos bienvenidos, pero súper bienvenidos a esto que es el programa de la tarde. We'll be right back.

0: decir para que no tengas que dedicarle una canción como esta. Paz.
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2: Son ahora y en este instante las 5 de la tarde con 20 minutos aquí en el programa de la tarde a través de Globo 101.9, éxitos todo el día. Y vámonos derechito por la información. Oye, resulta que y pasa que atienden en 8 meses más de 6,000 incendios en Mexicali, ¿eh? En lo que va de este actual verano se han incrementado los reportes de incendios en todas sus variantes que pues atienden los bomberos, ¿verdad? Pero durante la canícula que inició justamente que en junio, al corte de lo que va el mes de agosto, se tiene registrado al menos 200 casas quemadas con pérdidas parciales o totales, según estadísticas de bomberos y la Dirección de Bienestar Social Municipal. De hecho, en Mexicali se ha reportado el incendio de al menos 200 casas de habitación, te digo, incluso que eran ocupadas, informó así el director de Bienestar Social Municipal. Y de hecho también puntualizó que basado en las estadísticas de bomberos, los daños de las casas van desde pérdidas totales hasta parciales, como un cuarto afectado, nada más. En caso de la pérdida total, la dependencia municipal apoya a recuperar sus documentos y vales para compra de material en construcción con el objetivo pues de que puedan volver a construir aunque sea una habitación. Así está el asunto. Bueno, en otra información y es
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2: En los deportes. Hoy hay una polémica en el boxeo. La ex campeona mundial de peso gallo de la FIB, Ebony Bridges, pues volvió a generar un debate al expresar su negativa de enfrentarse en el ring a una mujer trans. La boxeadora australiana sostiene que un deporte de contacto como es el caso del boxeo no debería considerarse únicamente la identidad de género, sino también factores biológicos y físicos que podrían influir en la competencia y en la seguridad de las boxeadoras. De hecho, su postura provocó opiniones divididas. Algunas, bueno, consideran que las categorías deportivas deben establecer ciertos pues criterios específicos para poder garantizar una competencia justa y segura, mientras que otros defienden la inclusión de las atletas trans y se cuestionan pues que se generalicen las características físicas. El debate, pues déjame decirte que continúa siendo uno de los temas más controversiales del deporte femenino, ¿no? Entonces, sí, aquí hay muchas preguntas, la verdad, que se tendrían que resolver, ¿no? Cómo encontrar, pues, este equilibrio en la inclusión, igualdad, en la competitividad y también el tema de la seguridad. Ajá. La verdad que sí, sí está de debatirse. Bueno, finalmente te cuento y te platico que
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2: Los espectáculos, pues ya sabemos, ¿verdad? Se fue contra todos los pronósticos. Es el primer habitante, ahora exhabitante, de la casa de los famosos México, al que no latino en la expulsación. Le había adivinado en los anteriores, incluso quién regresaba. En algunas ocasiones lo llegué a comentar aquí en el programa en la tarde. Y bueno, en esta ocasión sale Moy y de verdad yo pensé que se iba a quedar como un poco para brindar más polémica a la casa, pero no, con lo que ocurrió recién regresó ese Pérez y con lo que ocurrió entre Massad ya Moy, o sea, pobrecito, le dieron una bienvenida así como de espérate Moy, espérate, ahorita hablamos contigo, espérame, ahorita está el mitote y están los fregazos a todo lo que da allá dentro de la casa, espéranos tantito, sí, ahorita te atendemos, y órale, ¿qué traes? Que te vayas a no sé dónde, cámara, hijo de tu sacrosantísima, ay, que no sé qué cosa. Empezaron a hacerse ahí, casi se arma la de Dios Padre, ¿no? Entre el Massad y el este Pérez. Yo creo que nada más porque parece una persona realmente tranquila y muy en su centro, Massad. Pero si fuera un poco más aventado y se permitieran esos contactos, porque está prohibido. No puedes soltarle un trompón, un viaje, un volado, ajá, un descontón. No puedes, no. Ya sé. ¿Qué tanto es tantito? A ver, ¿qué es lo que está diciendo ahí la Gali? Pónganse a jugar, porque la gente está diciendo que la casa está bien perreada. La casa de los amigos. Ay, hermosa. Hola, hermosa. ¿Cómo te quiero? Yo también, hermoso. Ay, hermoso, sí, hermoso, sí. Jair. Y no sé qué, ¿no? Puro, todos somos compas. Ayer parece que se incendió y encendió este caso de los famosos entre el S. Pérez y el Massad, y las cosas, pues, quién sabe cómo se vayan a ir dando. Lo que sí es cierto, y si has estado checando redes sociales, la gente ya le volteó bandera a Karina. Ya no la están dando tanto apoyo por todo el merequetengue que tuvo apoyando a S. Pérez en contra de Massad. Porque en honor a la verdad, ¿qué tenía que meterse Karina? El tema era entre S. Pérez y Massad. Entonces, ¿qué tenía que estar defendiendo? Yo sé que no necesita absolutamente ninguna defensa. El compa tiene todas las credenciales. Me refiero a Massad, a S. Pérez para poderse defender y hablar. Y vaya que lo sabe hacer. ¿Qué estaba haciendo Karina metiéndose defendiendo a S. Pérez? Se ganó una bronca innecesaria, no con Massad, con el público. Ojito ahí. Cheque en las redes sociales para que veas qué es lo que está ocurriendo. Bueno, son ya mismo las 5 de la tarde con 26 minutos. I know, sí, se ganó una bronca. Sí, gratis. Se la ganó, se la llevó, se la vio, se la llevó. Chicos, chicas, vayan felices, informados están que esto ha sido el panorama global. Vamos a colocar algo más de música aquí en el programa de la tarde.

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Son ahora y en este momento las 5 de la tarde con 36 minutos aquí en el programa de la tarde a través de Globo 101.9. Éxitos todo el día, y esto justamente es lo que tú y yo debemos de saber para no quemarnos los sesos ahora y en esta semana, con los planes que nunca debes hacer o aceptar cuando estás emocionado. Como por ejemplo, decir que sí a un proyecto adicional en tu trabajo. Sí, trabajo extra en el trabajo, porque estabas bien emocionado. Porque llevabas 8 tazas de café y había mucha energía en ese pequeño sistema. Y pues dijiste, órale, ¿cómo de que no? Yo puedo, yo le entro. Bueno, vamos a por ello. Punto número... Punto número uno. Sí, sí, tipo que el jefe pregunta, ¿verdad? ¿Qué onda? ¿Qué pasó, Godínez? ¿Crees que puedas apoyarnos con esto? ¿Y qué es lo que ocurre? Pues que quieres demostrar tu iniciativa, ¿verdad? Quieres demostrar que puedes, claro. Pero lo único que pasa es que te atoras solito, mano. Porque de por sí ya tienes un chorro de trabajo. Y todavía ganas más, pides más, aceptas más. Ay, ay, ay, ¿cómo le vas a hacer, Godínez? ¿Cómo le vas a hacer? ¿En qué estabas pensando? Deja de tomar tanto café. Te pones muy positivo cuando hay que ser más racional. Punto número dos. Y luego ya andas diciendo que sí, en vez de preguntar cuánto tiempo te va a quitar o cuánto... No, eso suena de quitar, está medio acá, ¿verdad? No, ¿cuánto tiempo debes invertir adicional a todas las actividades que ya de por sí tienes, ¿verdad? Y aquí volvemos al punto número uno, porque ya estás nadando en trabajo como para llenarte de pendientes extra. Y ahí andas todo estresado, jalándote las greñas, comiéndote las uñas, mal comiendo. Mijito, así no se puede andar por la vida, ¿ok? Organízate. Como dice el chiste, ¿verdad? Organícense, muchachos. Organícense. Punto número tres. Ya que viene la parte más triste. Punto número tres. Y a la semana que aceptaste tú de buena voluntad, de buena fe, con tu sistema repleto de café y toda la emoción de más trabajo extra, sí, trabajo, yay, wow, a la semana de que aceptaste esas nuevas labores, responsabilidades, descubres que te dieron esas responsabilidades justamente porque uno de tus compañeros no pudo con ellas, y como premio por ser muy menso te pasaron la bronca a ti por ser muy listo. Entonces pregunto yo, ¿quién es el... pues quién es el menso y quién es el listo? ¿Verdad? Yo nada más lo pregunto. Y a las 5 de la tarde con 39 minutos, ¡ouch! ¡Ouch! I know. A las 5 con 39, esto es lo que tú y yo debemos de saber para no quemarnos los sesos. Oye, llegamos filosos, ¿verdad? El día de hoy. Con los planes que nunca debes hacer o aceptar cuando estás bien emocionadote. Como decir que sí a un proyecto extra en tu trabajo. Piénsale. No digas que no, nada más piénsale, ¿verdad? También. Pues, para eso nos pagan, para la chamba. 5:39, vamos a colocar algo más. Ya cállate. Vamos a colocar algo más de música aquí en el programa de la tarde.

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Ya mismo son las 5 de la tarde con 48 minutos para ti y para mí aquí en el programa de la tarde. A través de Globo 101.9, éxitos todo el día. Te cuento y te platico que tenemos ya una temperatura ya menor. ¡Uf! 41 grados centígrados. ¡Qué buena onda! Muy bien. 41 grados centígrados, solo que es lo mismo, 106 grados Fahrenheit, con una probabilidad del 0% de precipitaciones. ¿Humedad? ¿Gulp? ¿Qué me dices? ¿Aumentó la humedad? 30% de humedad. Viento. Los vientos disminuyen, más sofocado todavía. 4 kilómetros por hora. Hoy no hay aliento del dragonazo, no está funcionando, no hay aliento de dragón. Bueno, para el día de mañana tendremos una máxima de 45 grados y muchas espumosas. 45 grados, la máxima mínima 32, probabilidad de lluvia, nada. Humedad del 23% y vientos a 11 kilómetros por hora. Mañana tendremos un día soleado. Para ir a Caléxico. Vámonos ya mismo por Nuevo Mexicali, que sigue teniendo nada de fila. Nuevo Mexicali, Caléxico East, 5 minutos por la normal, por Central Lane, por Red Lane y por la peatonal. Mexicali Centro, Caléxico West, ¿qué es? 20 minutos por la normal, lo mismo por Red Lane, con 3 líneas disponibles. La Central Lane tiene 4 líneas disponibles, con un tiempo de espera de 5 minutos, y la peatonal, 5 minutos también. Así está el asunto. Oye, cumpleañero del día de hoy. Cumpleañero, ¿cómo estás? ¿Cómo le estás pasando? Te mando un abrazo enorme, fuerte, gigante, deseando que sea el mejor de todos los cumpleaños el día de hoy. Si tú eres del 24 de agosto, eres tocayo de cumpleaños de Chad Michael Murray. Este compadre está cumpliendo 45 años y, si mal no recuerdo, él saliera en una serie de televisión que se llamaba One Tree Hill. ¿La recuerdas? Por Fox. Por Fox. Ese locutor, qué tremendo ese. Sigue siendo la voz del canal Fox. ¿Te recuerdas? Por Fox. Una voz son así. Tremenda. Según yo, es argentino este locutor. No recuerdo su nombre, pero vaya, sí, tremendo. Pero bueno, no es cumpleaños, es el cumpleaños de Chad Michael Murray. Dave Chappelle, apláuscale muy fuerte a este actor y comediante estadounidense que cumple 53 años, que se ve de poquitos más, se nota que le ha pasado muy suave. El Dave Chappelle es el mejor standupero que este planeta al día de hoy ha parido, sin lugar a duda. Dave Chappelle es lo más grande que puede existir en el stand-up comedy. Es agudo, es tenaz, es punzante, realista, sin miedo al éxito. Y más que nada, sin miedo al éxito, este compa. Grande. Tiene varios especiales en la plataforma de la Gran N. Busca ahí, Dave Chappelle. El que quieras. ¿Cuál favoro? El que sea. Tú dale play a los más antiguitos, a los que comenzaron por ahí de la pandemia, poquito antes o después, no recuerdo, por ahí del 2019-20. Si tiene unos más antiguos, dale a esos, para que conozcas la trayectoria y cheques cómo es que fue evolucionando y cómo es que también tuvo que ir bajándole revoluciones cuando a principios, por allá de la década, en el 21, 22 más o menos, la funa estaba a todo lo que daba. Entonces, había que cuidar. Y a la fecha, ¿no? Se tiene que cuidar. Pero él, de una manera muy aguda, supo seguir adelante. Al grado que llegó a decir también, me voy a retirar de la comedia. Ya no se puede decir nada. Ya no. Todo el mundo se ofende, etcétera, etcétera, yara, yara. Ajá. Sí. Es un grande Dave Chappelle, de verdad. Bueno, Paulo Coelho, este novelista brasileño, sí, está cumpliendo 79 años. Paulo Coelho. La única. La única historia, el único libro. ¿Sería novela de Paulo Coelho? La de 11 minutos. Es la única que he leído de él. Y tuve una novia que me obligó a leerla. Así de.
Toma, léelo. No, no, no, léelo. No me quería ganar una bronca. Entonces, me obligó a leerlo. Muy buena historia. Pues sí, sí, sí, sí. Ya no, no me quedaba de otra, ¿verdad? ¿Qué, mijo? Sin miedo al éxito, diga la verdad. Diga, no, es una gran historia, 11 minutos. Y luego me empecé el alquimista. Ajá, me empecé el alquimista. Llevaba como una tercera parte y terminé con mi novia, mano. Terminamos. ¿Y pues qué crees? Ya no terminé de leer El Alquimista. Entonces, si alguien me puede contar el final, no me importa, acepto y un WhatsApp. Un Globi WhatsApp al 686-201-8971. Que me digas, al fulano le pasó esto y lo otro, y sí pudo y no pudo, y tan tan se acabó. En dos renglones, que puedan. Al fulano sus novias le dicen qué leer. Fin. Ay, my God. Bueno, esto normalmente lo estaría platicando más a profundidad en mi podcast Meras Coincidencias. Nunca he hablado de eso, nunca he hablado de las ex, creo. Pero, no, no, no. Oh, con todo respeto, desde luego, no estoy diciendo nada malo. Es una parte muy divertida. Hay cosas muy terribles. Ajá, como las que hemos pasado cualquiera de nosotros. Pero bueno, el próximo miércoles sale un nuevo episodio. Ahorita tenemos una entrevista buenísima en mi podcast Meras Coincidencias. ¿Qué encuentras? ¿En dónde te gusta escuchar y ver podcast? ¿En dónde? ¿En qué plataforma? Ahí está. En esa está. Donde tú quieras. Ahí me lo puedes escuchar. Sí, cualquier, como en 20 plataformas, las más populares. Ahí me lo escuchas, Meras Coincidencias. Bueno, Vince McMahon, este compadre es un empresario estadounidense, es promotor de lucha libre y tiene 81 años. El día de hoy cumple 81 años. Este compa tuvo tantas broncas, demandas por acoso y demás, que tuvo que dejar la WWE. Porque ya estaba muy cañón. Hay un documental en la plataforma de la Gran N que explica la historia de la WWE. Ah, qué cosa, qué cosa. Bueno, también un día como hoy, pero en 1991, en Ucrania se independiza de la Unión Soviética. Un día como hoy, pero del 91. En 1995, la compañía de software Microsoft lanzaba el sistema operativo Windows 95, de los mejores sistemas operativos de esta maldita compañía. De esta compañía. Sí, el Windows 95. Para el 2006, la nueva qué hermoso. La nueva definición del planeta, aprobada por la Unión Astronómica Internacional, publicó pues que hace que Plutón deje de ser considerado tal. Ya no, desde el 2006 Plutón lo desjuntaron del sistema solar. Lo abrieron como ostra. Bótate. Ya no juegas. Un día como pero el 2006 Plutón dejó de ser un planeta. Entonces, por lo que el número de los mismos se redujo a tan solo 8. Pobrecito. ¿Y ahora qué? ¿De quién forma parte Plutón? ¿O qué onda? ¿Quién lo juntó? ¿O qué onda? Nadie. Pobrecito Plutón. Bueno, en el 2016 ocurre un terremoto de magnitud 6.2. en escala de Richter, en la provincia de Reite, en Italia, y causa 267 muertos. Una cosa terrible. Son ya mismo las 5 de la tarde con 58 minutos. Vamos a colocar algo más de música aquí en el programa de la tarde.

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2: Ya mismo son las 6:09. Primer turno, que le vaya muy bien. Maneje con cuidado, con toda precaución, por favor. Haga sus saltos, sus semáforos, sin exceso de velocidad, por favor. No te me desesperes, ojito con el teléfono, ¿ok? Ojito o no ojito, mejor dicho. Ojito en no echarle ojito. Ajá, no se me distraiga. Manejando derechito, bueno, no sé si derechito a su casa, pero sí, con precaución, ya donde quieras. Sí, yo quién soy, ¿verdad? Yo quién soy, derechito a su casa, ¿eh? No se me desvíe. Tú quieras, nada más con cuidadito. Sí, por favor. Bueno, te voy a platicar ahora. Eres de las personas, te pregunto yo, eres de las personas que constantemente está interrumpiendo en la plática de los demás, o tienes varios amigos o amigas que interrumpen constantemente tu charla al momento de que la estás llevando a cabo. Bueno, la psicología explica, déjame decirte que la psicología explica que las personas que interrumpen constantemente a los demás cuando hablan, ahí te va, ¿qué son? ¿Por qué lo hacen? ¿Qué se creen? Mira, de entrada, los expertos aclaran que no existe básicamente una pues explicación, y que el comportamiento debe pues analizarse según cada persona y cada situación. De entrada es lo que dicen los expertos. Aquí lo importante es entender que ese hábito puede modificarse mediante una comunicación un poco más consciente y más respetuosa. Ahora bien, ¿qué puede revelar una persona que interrumpe constantemente, que cada rato no deja de terminar las ideas, que no permite que los demás expongan todo lo que tenían que decir y demás? Bueno, la psicología dice que, desde la psicología, interrumpir de manera frecuente no siempre significa una mala educación o una falta de respeto. No siempre, porque hay personas que sí lo hacen por mala educación y falta de respeto. En algunos casos, puede reflejar procesos emocionales o dificultades para comunicarse. Entre las causas que suelen mencionarse, por ejemplo, ahí te va, es la ansiedad o la necesidad de responder de inmediato. Yo creo que podría caer en esta categoría. Que el querer contestar así como... Y eso causa que interrumpas. Impaciencia por esperar tu turno para hablar. Dices, no, de aquí a aquí, mejor de una vez, yo atropello en la charla, ¿no? Búsqueda de validación o reconocimiento es otro de los puntos. Inseguridad o baja autoestima, mano, qué recio. Y falta de habilidades de escucha activa. Esto creo que también puede, pues, quedarle a dos que tres. Ajá. Los especialistas señalan que ninguna de estas razones permite sacar conclusiones sobre la personalidad de alguien sin considerar el contexto en el que todas las charlas están ocurriendo. Entonces, ¿por qué las interrupciones generan molestia? La ciencia, la psicología dice que cuando una persona no puede terminar una idea, es común experimentar una frustración o sienta que su opinión perdió importancia. Pues claro, ¿no? Además, rompe el ritmo de la conversación. Las interrupciones pueden también transmitir mensajes como desinterés por lo que la otra persona está diciendo. Ajá, sí, les vale lo que estoy comunicando. Una falta de empatía, necesidad de imponer el propio punto de vista. Ajá, hablamos ahí ahorita de la inseguridad, ¿no? Y pues un escaso espacio para el diálogo. Total que con el tiempo, ese tipo de interacciones puede afectar la confianza y hacer que otras personas prefieran participar menos en las diferentes conversaciones. Ahora bien, ¿qué recomiendan los especialistas para recuperar el diálogo? Esto está súper buena onda y pon mucha atención en este punto. ¿Qué es lo que recomiendan?

la psicóloga Alexandra Solomon, ella básicamente comparó las conversaciones con un partido de tenis. Haz de cuenta, lo dice textualmente: tenemos o tendemos a querer que nuestras conversaciones sean como un partido de tenis, con un montón de ideas y con un montón de idas y de vueltas. Es lo que explica. Con esta analogía explica que un diálogo efectivo implica escuchar, responder y permitir que ambas personas participen de manera equilibrada, lo que sería el ciclo de la comunicación. Entonces, ¿cómo podrías evitar estas interrupciones sin generar ningún tipo de conflicto? Los especialistas sugieren utilizar estrategias sencillas que permitan, pues, mantener esta conversación respetuosa. Algunas recomendaciones son esperar a que la otra persona termine su idea, que sería el deber ser, practicar la escucha activa antes de responder, no que nos quiera ganar ahí la emoción de querer responder inmediatamente, evitar preparar la respuesta mientras el otro sigue hablando, cosa que creo que nos puede pasar a muchos, ¿no? Cuando te están hablando, explicando, exponiendo tal o cual situación, tú ya te estás imaginando tu respuesta y luego, ahí vas a interrumpir, o ahí vamos, ¿verdad? A interrumpir con la respuesta porque ya la tenemos lista, está preparada. Y también utilizar frases amables para recuperar la palabra. Por ejemplo, espera un momento, me gustaría terminar mi idea. ¿Por qué mejor no te callas el...? No, es cierto. No. Sería muy efectivo, pero muy agresivo. Otra sería, déjame concluir, enseguida escucho tu punto de vista, que no me importa en lo absoluto, pero eso lo puedes guardar en tu mente, ¿no? Estas expresiones ayudan a mantener básicamente el respeto sin convertir la conversación en una discusión. Ahí lo tienes. Pero bien, si tú te preguntas que si se puede cambiar este hábito, los especialistas coinciden en que mejorar la comunicación comienza por reconocer el comportamiento y trabajar en él de forma consciente. O sea, tenemos que ser conscientes de que estamos interrumpiendo. Tenemos que volvernos conscientes de que estamos adelantando una respuesta antes, o sea, de que termine la pregunta. Tenemos que ser conscientes. ¿Cómo nos volvemos conscientes? Mejorando nuestra escucha, siendo un poquito más pacientes. Y del poco a poco nos vamos a percatar de lo que está ocurriendo a nuestro alrededor y vamos a poder responder de una manera mucho más precisa en el momento en el que se nos pide, sin cortar la idea de los demás. Son las, antes de que me corten la idea y la palabra, porque Itzelinda ya me está viendo así con, ¿y a la hora hay qué? ¿Ya estuvo, no? La musiquita a las 6 de la tarde con 17 minutos aquí en el programa de la tarde. Bye.

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0: Soño mis bolas. 6 de la tarde con 28 minutos. 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Oye, sí, gran tema, ¿verdad? El de hace un momento. Temazo. Esto de que la gente está interrumpiendo ahí a cada rato y no sé qué. No te dejan terminar. Oh, pues. Bueno. Oye, sí, es parte de la naturaleza humana, ¿no? A lo mejor el querer mostrar, querer estar ahí, ¿sabes? Pues bueno, déjame, hablando de naturaleza humana, te voy a compartir, si se me hace fascinante, por si no lo sabes, por si nunca te lo habías preguntado, o sí, pero no tenías la respuesta, ¿verdad? Estas 10 cosas, es como 9, cosas que hace tu cuerpo, insisto, hablando de naturaleza, y que tú ni siquiera sabías probablemente por qué las hace. Te has preguntado, por ejemplo, el hipo. Es, según este artículo que me encuentro, es el freno de emergencia del diafragma cuando comes demasiado rápido. Cuando tragas aire o te agitas, entonces tu cuerpo avisa, hey, calma, me estás sobrecargando. Calmantes montes, alicantes pintos. Ay, mira, ¿cómo digo? ¿Por qué seré tan agra? El bostezo, ¿qué onda? No, es que mira nada más este balagardo flojonazo. Ayuda a oxigenar y también a enfriar el cerebro cuando estás cansado, cuando estás estresado, o sí, también cuando estás un poco aburrido, pero pues que necesitas oxigenizarlo. Cuando te estiras, ¿no? Ay, qué gusto que te estás levantando. No cuesta nada. Es el cuerpo diciendo, necesito moverme. Eso activa la circulación, también despierta los músculos y mejora la concentración. Ese sí no me la sabía, ¿eh? El estornudo, ¡achú! Pues bueno, sí, creo que no lo sabemos, ¿no? Es un mecanismo de defensa para, pues sí, como que expulsar ahí polvito, bichitos, virus, polen, cualquier otra cosa ahí que intente entrar por tu nariz. La piel de gallina. Este es un... ¡Ay, se me puso la piel de gallina! Nomás empecé a ver la película y del Chucky y lo... se me pone la piel de gallina. Porque es un reflejo, esta onda, o sea, es una cosa ancestral. Y se supone que es para protegerte del frío o del miedo. O sea, los pelos intentan crear como esa capa aislante, como ocurre en los animales. El temblor del párpado. No, eso es que ya te cargó el payaso, ¿no? Cuando te tiembla el párpado, ya sabes qué. Ah, perdón, aquí sin raspar muebles. Cuando le da el telele a tu ojito, así. Ajá. No, no es brujería, mano. De entrada no es brujería. Es falta de descanso. Ah, ¿verdad? ¿Cómo te quedas pensando? ¿Cómo te quedaste serio? Ajá, también puede ser un tanto cuanto estrés, demasiada cafeína o deshidratación. ¿Ah? ¿Ah? Y luego ahí andas con unas... con una rumorosa en los riñones, man. No traes piedras, güey. Traes una rumo. Una rumorosa. Ay, en tus pobrecitos y maltrechos riñoncitos. Ya todos podridos. Todos rancios. Los dedos. Dedos arrugaditos. Cuando estás mucho tiempo en el agua. Es un truco evolutivo. Tu piel se arruga para poder mejorar el agarre cuando estás mojado. Como un neumático, haz de cuenta, así con sus surquitos, zona llanta, es lo mismo, es para tener mejor agarre. Ah, ¿verdad? Añeñe. Lágrimas así de la nada. Ay, cuando estás lagrimeando. Tu ojito lagrimoso. Ajá. Pues lubrican. limpian, también expulsan un poquito que puede ser polvo. Además, ayuda a que el cuerpo, bueno, a regular un poquito las emociones fuertes cuando estás ahí lagrimeando de un ojito. El trance al quedarte dormido, o sea, ese espasmo cuando estás quedando dormido y como que pegas el brinco. Es ese como tirón repentino. Para que entiendas, ¿no? Para que más o menos me captes, ¿no? Para que me entiendas, para que me captes. Cuando casi estás como que ya cayendo en el sueño, el cerebro está comprobando: ¡Hey, mijito! ¿Estás bien? ¿Todo bien? ¿Todavía estás respirando? Pues se me hace que no, ¿eh? Entonces es como: ¡Ah! ¡Ah! Te da ahí el: ¡Ah! Ajá, te da. Sientes como que la Virgen te habla, ¿verdad? Son las 6 de la tarde con 34 minutos. Son esas cosas que tu cuerpo hace y que probablemente no sabías para qué servían. 6:34, vamos a colocar algo más de música. Antes tenemos identificación y mucho, pero mucho más aquí en el programa de la tarde.
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0: Ya nos queda 1%, ¿eh? Ya. Se acabó la piñata. Son las 6:44 p.m. Déjame decirte que tenemos una temperatura de todos tus 40 grados centígrados ahora y en este instante. Una probabilidad, creció de el 11% de precipitaciones. Humedad del 29% y vientos a 6 kilómetros por hora. Ahorita, así, en este preciso momento, así andamos. Oye, para ir a Caléxico, te cuento y te platico que por Nuevo Mexicali, déjame refrescar la información, Nuevo Mexicali, Caléxico East, 5 minutos. ¿Es en serio 5 minutos? Así ha estado toda la semana, desde la semana pasada. Pues, ¿qué onda? ¿Nadie quiere ir? ¿Ya no hay dólares? ¿No quieres gastar? ¿No tienes ganas de comerte una hamburguesita? Nuevo Mexicali, Caléxico East, 5 minutos por la normal, 5 minutos por Central Lane, 5 minutos por Rural Lane, ya sé, y 5 minutos por la peatonal. Pero si te vas por Mexicali Centro, Caléxico West, allá te topas 20 minutos por través, 20 minutos por la normal y 20 minutos por Red Lane, 5 minutos por Central Lane y 5 minutos por la peatonal. Así está el asunto para pasar a Caléxico ahora y en este preciso momento. Oye, bueno, a las 6:46 p.m. Ay, ay, ay. Se fue porque sí, volando, ¿verdad? El programa del día de hoy. Volandito. 6:46 y no nos queda más que agradecer el favor de tu atención. Itzelinda, gracias que estuviste ahí en los controladores. Y gracias a ti que me permitiste acompañarte a lo largo y ancho de esta tarde en todas tus vueltas. En todos sus trayectos. Yo soy Baboro y por el día de hoy hemos triunfado. Y eso nadie, pero absolutamente nadie, lo puede remediar. Será hasta el día de mañana. Con permisito, dijo Monchito. Cuídate mucho. Otro día, otro dólar. Oh, bye bye.
1: Hey.

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4: Hola, ¿qué tal? Muy buenas tardes. Tengan todos ustedes muchísimas gracias por acompañarnos en una emisión más de MBS Noticias Mexicali, aquí a través de Globo 101.9, deseando que esté pasando, que esté teniendo una excelente tarde, noche de lunes 24 de agosto del 2026. Asimismo, que esté teniendo un excelente arranque de semana. Le invito a que se quede con nosotros en la siguiente hora con la información más importante generada en las últimas horas en Mexicali y la región. Asimismo, le recuerdo que además de escucharnos en el cuadrante de la 101.9 de su radio, nos puede sintonizar, nos puede seguir también a través de la transmisión simultánea, tanto en la página web como en la aplicación y en la página de Facebook de Globo 101.9. Me da mucho gusto saludar y agradezco a quienes colaboran con nosotros en este espacio informativo, en este espacio noticioso, y por supuesto a quienes nos apoyan en la parte técnica y de controles para que podamos llegar hasta donde usted nos sintoniza. En ese sentido, muchísimas gracias, Itze Patrón, y gracias a usted por su preferencia. Pues bien, entrando de lleno con los temas, porque fíjese, hoy bastante información se generó en este lunes, en este arranque de semana. Fíjese que Vamos a escuchar pues temas, ¿no?, de que tienen que ver con lo último que hemos estado digamos manejando, ¿no?, de manera continua en los últimos días o en los recientes días, como lo es el tema de esta polémica, ¿no?, de iniciativa de la venta de alcohol en cines y bares, también el tema pues del calor, obviamente, ¿no?, los fallecimientos que ha habido y que continuarán. Precisamente las altas temperaturas y también pues lo que tiene que ver con el tema, ¿no?, del cine lux, ¿no?, otro tema polémico, ¿no?, también le estaremos dando ahí seguimiento, y por supuesto también hay otros aspectos ahí que comentar en torno a lo que es el retiro de visas, ¿no?, no hablamos de las visas de los políticos, pero sí de las visas, por ejemplo, que se han estado retirando, o que se le han estado retirando más bien a los transportistas de carga, y que pues bueno, está golpeando fuertemente no solamente al sector del autotransporte de carga, ¿no?, y sino al todo el círculo, toda la cadena económica que se mueve ahí alrededor. Y bueno, precisamente empezando con el tema de las altas temperaturas, ¿no? Por ejemplo, ayer nos informaba el capitán René Rosado, titular de la Unidad Municipal de Protección Civil, que ayer se rompió un récord, ¿no?, de acuerdo a la CONAGUA. Se llegó a los 49 punto y tantos grados, ¿no? Creo que 49.1. La ventaja ayer, pues a lo mejor es que no, de cierta hora de la tarde en adelante se nubló, ¿no? Pero pues estuvo bastante húmedo y le digo, el termómetro llegó o sobrepasó precisamente los 49 grados. Y bueno, la alcaldesa de Mexicali, Norma Bustamante, puntualizó que siguen las reuniones de trabajo entre el sector salud y el Ayuntamiento de Mexicali de manera coordinada para atacar el problema que generan las temperaturas extremas, sobre todo pues lo que tiene que ver con la integridad, ¿no?, de las personas, sobre todo las personas en situación de calle o que se exponen, ¿no?, en ciertos empleos, ciertos trabajos a las inclemencias, ¿no? A la mera hora del calor. Vamos a escuchar lo que comentó la alcaldesa Norma Bustamante en este tema.
5: Todos estamos haciendo nuestra parte. El motivo de la reunión de ayer fue como que no repetirnos. Por ejemplo, nuestros camiones SOS que están ahorita reforzando rutas, se transmite toda esa información a lo que es salud y a lo que es guardia y ejército para poder abarcar más áreas. Llegamos a la conclusión de que más allá de Plaza del Mariachi, que obviamente es un punto centralísimo en la ciudad, o el Parque Vicente Guerrero, teníamos que también hacer recorridos por colonias, por el Valle de Mexicali incluso. Y en ese sentido, la labor del ejército y de la guardia para nosotros es importantísima porque tienen los vehículos necesarios para hacerlo. Tenemos agua, ya ve que Oxxo, hago la publicidad, pero siempre hemos establecido contacto con ellos para dotaciones de agua, sueros que nos dota la Secretaría de Salud precisamente, y los albergues. Ayer se acordó hacer cambios, por ejemplo, el albergue Bellavista que cerrábamos en la tarde, pues no. Ya dijo el DIF que lo vamos a tener abierto las 24 horas. Son condiciones totalmente atípicas, por lo que tenemos que coordinarnos más para abarcar más zonas. Tenemos los elementos y, le repito, llegar a más lugares, sobre todo donde hay personas de la tercera edad que no pueden salir. Hay que decir también que el gobierno del estado tiene en todo el valle y en colonias lo que le llaman casas de hidratación, con letreros y con mantas para que se acerque la gente. Pero hay una situación, a pesar de los albergues, que también está peregrino, mucha gente no se quiere ir. No se quiere ir, podríamos decirle que es no obstáculo, porque esa no sería la palabra, pero con lo que nos enfrentamos. Y pues invitar a toda la población en general que si ven personas en situación de calle que estén necesitando nuestros servicios, nos llamen e inmediatamente acudiremos. El camión SOS del DIF.
4: Muy bien, pues ahí está lo que comentó al respecto la alcaldesa de Mexicali, Norma Bustamante. Sigue la cifra, no se ha movido por fortuna, ¿no? La de los 34 fallecimientos por golpe de calor en los últimos días. Parece, ¿no?, que contuvieron ese pico que se estaba dando de muertes relacionadas con las altas temperaturas, pero pues bueno, todavía no se puede cantar victoria porque pues queda todavía varias semanas, ¿no?, de calor intenso. Y bueno, siguen también los operativos, comenta la alcaldesa, a través de brigadas del DIF municipal en la garita de la zona centro para apoyar a personas en situación de calle. Y bueno, también pues puntualiza otra vez esta parte, ¿no?, en la que se les da el apoyo prácticamente ahí en las calles o en los parques, ¿no?, que están ahí aledaños a la garita centro, porque pues la mayoría no quiere irse a un albergue ni siquiera por un rato, pues, ¿no? O sea, ya no digamos a dormir o a pernoctar, sino ni siquiera un rato pues se quieren ir. Vamos a escuchar a la alcaldesa.
5: A través del DIF, brigadas de trabajadores sociales que hablan con todas esas personas, les mencionan todas las alternativas que tienen para refugiarse, incluso algunos se han ido voluntariamente a los albergues que mencionamos para el calor, pero no es fácil. Por cuestión de derechos humanos, el DIF municipal no está autorizado, ni la policía municipal, para recoger gente si no es por su voluntad. El trabajo se sigue haciendo, es un trabajo difícil, es un trabajo lento, pero la presencia se ha mantenido.
4: Bien, ahí está lo que comentó en ese tema la presidenta municipal, ¿no? Esto que pues deriva de estas altas temperaturas que seguiremos pues teniendo, ¿no? Por lo menos en las próximas 3 o 4 semanas, este operativo o más bien el famoso plan DN3, ¿no?, que lleva a cabo el ejército mexicano y que se está aplicando por las altas temperaturas en Mexicali, va a dejar de aplicarse por lo menos hasta el 15 de septiembre, ¿no? Y ya a mediados de septiembre pues tomarán otra determinación en base a cómo se vaya dando ya en esos días el comportamiento del termómetro, de las temperaturas. Y bien, en otro orden de ideas, la oficial mayor del ayuntamiento, Claudia Beltrán, informó pues de este tema también polémico, ¿no?, de la renta, ¿no?, que se paga por las instalaciones del Cine Lux ahí en el centro de la ciudad, donde se habilitaron las oficinas del Registro Civil. Vamos a escuchar a la oficial mayor, quien, bueno, aseguró que se redujo un 40% dicha renta, aunque hay quienes dicen, pues, la idea sería en todo caso que no se pagara ni un peso, ¿no? Que no se tuviera que pagar renta y se usaran otras cosas, pero bueno, vamos a escuchar lo que comentó la oficial mayor del ayuntamiento.
6: Nadie les, pues, abona cuenta de la renta, ¿no? De lo que nosotros metimos y prácticamente quedó en un 40% en ese de reducción.
7: ¿De cuánto quedó la mensual?
6: 220 mil, 240 mil, pues ya con IVA más o menos.
8: ¿Y en eso lo van a sostener durante cuánto tiempo?
6: Pues mira, ese va a ser, yo creo que pasando otro año más, terminando la administración. Y o igual, no sé, vamos viendo si vamos metiendo más, pues vamos acumulando la cuenta de renta, ¿no?
9: ¿A cuánto años pasa el contrato?
6: El contrato, o sea, nosotros nos podemos quedar, ahora sí que hasta cuando queramos, ¿no? Pero es 20 años y ellos no los pueden pedir el bien, ¿no?
10: Entonces, descarta que se habría ampliado el contrato a pesar de la reducción de la...
6: Así es.
8: O sea, si llega otra administración, no puede de pronto decir, no queremos a nosotros seguir el registro civil, no todos nosotros.
6: Si es la administración que decide cambiarse, sí lo puede hacer. Ellos no nos pueden decir, ya váyanse, ¿no? Ahorita, ¿no? Entonces quedó estipulado.
9: ¿Es la inversión que hizo el municipio esos 20 años?
6: Así es.
4: Bueno, ahí está lo que manifestó en ese tema la oficial mayor del ayuntamiento, Claudia Beltrán. En ese transcurso de 20 años del contrato, los propietarios, ¿no? Los dueños del Cine Lux no pueden decirle al ayuntamiento salte. Y pues bueno, la gran pregunta era la otra, ¿no? Pues si el ayuntamiento en otra administración no quiere pues pagar, ¿no? Esa renta, no quiere estar ahí en el Cine Lux, pero bueno, ya escuchó usted lo que dice la oficial mayor Claudia Beltrán, es que en las letras chiquitas, en ese caso, el ayuntamiento, quien esté al frente del ayuntamiento, sí puede determinar, pues, ¿no? Que no seguir, vamos, pues, en esas instalaciones o no seguir pagando esa renta y buscar otra instalación, ¿no? Pues bien, Ernesto García, que es el presidente de Coparmex Mexicali, se manifestó en contra de las licencias de funcionarios electos por voto popular, ¿no? De representación popular, para ir a buscar otra candidatura. Dice, se busca que si piden licencia sea de manera permanente y no temporal. Claro, para esto, pues, más allá de opinar, se tendría que presentar una iniciativa, ¿no? Que, pues en este caso en el Congreso, y si no la presentan los diputados, pues en este caso la Coparmex, ¿no? Pues ojalá se animara y presentara una iniciativa ciudadana, ¿no? En ese sentido, o en ese tema, pero bueno, vamos a escuchar al presidente de Coparmex Mexicali, Ernesto García, con este tema.
11: Quien tiene un mandato ciudadano, ¿verdad? Que fue electo, ¿verdad? Para algún cargo, debe de cumplirlo, ¿sí? Si se retiran para ir a hacer a proselitismo o para buscar una candidatura, que se haga de manera permanente, para que la persona que quede en su lugar sepa con qué tiempo se cuenta y lo pueda aprovechar al máximo para cumplir entonces ese encargo, ¿no? Nos preocupa muchísimo que hoy en día siguen utilizando la licencia temporal para ir a tentar las aguas de su precandidatura y regresar. Eso es lo que causa pérdida de enfoque en atender lo que necesitamos los bajacalifornianos. Entonces, ¿qué busca Coparmex? Que si vas a ejercer tu derecho a ser votado o votada, es un derecho, adelante, pero hazlo de carácter permanente. Una vez que pides la licencia, bueno, no sea licencia, que se renuncie y sea permanente la salida, para que quien ocupe ese encargo, por lo que resta del periodo, se enfoque en los problemas de esa dependencia.
4: Bueno, pues ahí está lo que comentó Ernesto García, presidente de Coparmex Mexicali, quien estuvo presente en la reunión semanal del grupo Madrugadores. De aquí de Mexicali. Pues bien, se espera que el cambio, ¿no? Que se hizo ahí en el retén del Centinela, donde pues ya no hay elementos del ejército mexicano, sino elementos de la Guardia Nacional, pues esperan que esto se refleje en menores tiempos de espera, sobre todo en el transporte de carga, ¿no? Que si usted recordará, pues pasaba uno y las filas y filas, ¿no? De trailers, de autobuses, etcétera, en los vehículos particulares, pues bueno, a veces se hacía fila, a veces no, dependía como de qué elementos del ejército estuvieran, pues no, ahí en las revisiones, pero lo que esperan ahora con esto de que ahora la Guardia Nacional esté ahí al frente es pues que se puedan agilizar los tiempos de espera que pues han sido pues dolor de cabeza, ¿no? Durante muchos años. Escuchemos a Tere Babún, que es la presidenta de Canacintra México.

0: choferes que vienen del interior, que ya traen manejando 10, 12 horas y todavía hacer estas filas extrañas.
1: Bueno, ahí lo tienen. No, hombre, hay choferes que vienen desde, por ejemplo, Ciudad de México, ¿no? Imagínense, ¿no? Que bueno, se turnan o descansan, pero pues de todas formas, imagínense, ¿no? Todavía atorarse acá, ¿no? En prácticamente en lo que es el último retén, ¿no? Antes de llegar a o subir allá a La Rumorosa o llegar a Tijuana, que es a donde muchos de ellos llegan finalmente. Muy bien, vámonos a la pausa comercial y regresando de lleno. Seguimos con más información aquí en MBS Noticias Mexicali. Corte y volvemos.
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1: Muy bien, estamos de regreso, estamos de vuelta aquí en MBS Noticias. Muchísimas gracias por continuar con nosotros a través de Globo 101.9 y ya lo saben, la transmisión simultánea a través de la página web, la aplicación y la página de Facebook de Globo 101.9. Pues bien, en más de MBS Noticias Mexicali le comento que pues la Coparmex, ¿no? La cámara precisamente patronal, ¿no? La Coparmex, esta organización, este sindicato patronal, como le decía, hoy estuvieron presentes, ¿no? A través del presidente de Coparmex Mexicali, Ernesto García, en la sesión semanal del grupo Madrugadores de Mexicali, y bueno, admitió, ¿no? Que sí hay afectaciones por este retiro de visas, ¿no? A los transportistas de carga pesada. Vamos a escuchar lo que comentó al respecto Ernesto García, presidente de Coparmex Mexicali.
7: Sí está causando un problema grave el retiro de visas al transportista transfronterizo, especialmente por ser tan sujeto al criterio del momento, ¿no? Han ido cambiando los criterios y probablemente el transportista no se ha logrado adaptar tan rápido a ello, ¿no? La manera de hacer negocio del transporte transfronterizo a lo largo de toda la vida se ha visto modificada recientemente. Y hoy en día conductas que entendemos no son, no van en contra del Tratado de Comercio ni leyes migratorias, pudieran ser interpretadas de manera distinta por la autoridad norteamericana, ¿no? Entonces, esa incertidumbre causa que el transporte local tenga que ajustar tarifas o no tener cargas disponibles o no poder, perdón, ofrecer el servicio y sin duda eso cambia la cadena de suministro y la afecta de toda la capacidad de exportación que tenemos, ¿no? Entonces ese es un tema muy muy relevante en esta frontera y todavía no se ve un claro proceder, ¿no? De cómo va a poder.

0: operar con plena certidumbre el transportista transfronterizo de la zona, ¿no?
1: Pues bueno, está lo que comentó el presidente de Coparmex Mexicali y la presidenta de Canacintra aquí en la ciudad, Tere Babún, coincidió, ¿no?, en que se está viendo afectada la industria aquí en Mexicali, la productividad, la cadena de suministro, etcétera, etcétera, por este retiro de visas a los transportistas de carga.
2: Es un problema que ya lo sabemos, esto ya tiene un tiempo, no es de ayer ni de antier, esto ya tiene un tiempo. Ahorita la problemática es que los choferes ya no quieren, pues. O sea, ya no quieren transportar por el miedo a que les quiten la visa. Ese es el problema que están teniendo las empresas aquí. Y sí estamos trabajando en conjunto con otras cámaras, porque a todos nos atañe, no nada más a Canacintra, esto es a todos los industriales, a todas las plantas. Como presidenta de Canacintra y por los socios que tenemos, sí estamos en la aduana ejerciendo, metiendo cartas, ¿para qué? Para que esto deje de pasar, porque sí nos afecta. Es esta parte de que los choferes ya no quieren cruzar y ya no quieren transportar porque les quitan la visa, pues es un problema muy serio.
3: ¿Han tenido alguna respuesta por parte de las autoridades norteamericanas?
2: Pues lo único que puedo decir es que están abiertos, y eso ya es positivo. Están abiertos a escucharnos, están abiertos a solucionar este problema, porque es un problema. No es una inquietud, es un problema esto. Sí están abiertos a escucharnos. Hemos tenido reuniones y se han sido benévolos en darnos citas para poder externar en lo que estamos pasando.
4: Digamos que en porcentaje, ¿cuánto de su producto, de su mercancía se mueve en el transporte pesado?
2: Yo creo que el 30% se ve afectado.
1: Muy bien, pues ahí está lo que comentó Tere Babún, presidenta de Canacintra Mexicali, en este tema. Pues bien, en otro orden de ideas, la titular de la Secretaría de Agricultura de Baja California, Mónica Vargas, puntualizó que ya se inició la dispersión del pago de apoyo a productores de trigo cristalino del Valle de Mexicali por parte de autoridades estatales. Escuchemos.
5: Vamos a dispersar la cantidad de 1.500 pesos para cada productor de trigo cristalino. Lo que buscamos es que no se vean afectados aquellos productores que tuvieron una producción en toneladas mucho más baja. Por eso hemos estado buscando cada año, de acuerdo a las condiciones que tengamos, pues diferentes esquemas. Esto quiere decir que en más de 13 años no se había tenido un problema que afectara tanto en condiciones climáticas a Valle Mexicali como fue en esta ocasión, en donde los productores tuvieron rendimientos de hasta 2, 4, 3 toneladas por hectárea. Y por eso este esquema muestra una distribución justa de 1.500 pesos para cada productor. Y bueno, estamos iniciando también mucho antes con la dispersión de lo que se había hecho en años anteriores.
1: Pues bien, ahí está lo que comentó la titular de Agricultura en Baja California, Mónica Vargas, y consideró que aún existe mucha desinformación entre los productores de trigo, lo que ha provocado división entre ellos mismos. Y ahí también pues explicó un poco, ¿no? Va a dar a conocer un poco el cómo se repartió este recurso específicamente para el trigo cristalino.
5: Entiendo que, como les decía, se genera siendo un sector tan grande y con situaciones tan complejas, es lógico que se genere algún tipo de desinformación. Lo que quiero decirles es que la cantidad que se está dispersando de manera muy puntual, muy clara y de manera directa al productor son 1.500 pesos. El parámetro de lo que se hablaba de los 34 millones, como ya lo comentó el presidente del Consejo Local de Productores de Trigo, es un parámetro nada más. Es decir, si son más lo que se podría obtener, entonces son los 34, pero no quiere decir que vayamos a llegar a esa cantidad. El año pasado, por ejemplo, el esquema lo hicimos por tonelada, pues no era conveniente hacerlo por tonelada, era conveniente hacerlo por hectárea. Es por eso que algunas condiciones están cambiando de acuerdo a los años, a las circunstancias y a los acuerdos que se tomen con el Consejo Estatal de Productores.
1: Y antes de irnos al corte, escuchemos la contraparte, ¿no? Los productores de trigo. Horacio Gómez Carranza, presidente del Sistema Producto Trigo en Baja California, dijo pues que se busca que se sigan dando este tipo de apoyos a los trigueros, por lo menos en pues estos últimos años, ¿no? Que han sido más complicados para este sector.
6: Obviamente, pues este es un recurso que ya año con año ya llevamos, para este va a ser el cuarto año, que se ha ido implementando con apoyo a los productores de trigo cristalino, en el cual pues el Consejo Estatal de Productores de Trigo, ahorita los que somos nuevos ahorita en el Consejo, hemos estado participando de alguna manera u otra, buscando mejores condiciones para el sector, ¿no? Agradecemos ahorita de entrada que este apoyo que se siga manteniendo, porque nos da la oportunidad a que al menos tengamos un respiro, ¿no? No digamos que se soluciona el problema, ¿no? La situación de los mercados internacionales nos tienen totalmente afectados, que nosotros vamos a seguir buscando cómo cambia eso, pero por lo pronto pues tenemos esta oportunidad de recibir este apoyo que es por parte del gobierno del estado. La señora gobernadora Marina del Pilar lo está echando para nosotros los productores, la secretaria de Agricultura, la licenciada Mónica Vargas, que ha participado mucho desde que entró en tratar de que estos apoyos pues de alguna manera u otra lleguen directamente al productor.
1: Pues bien, ahí está Horacio Gómez Carranza, quien representa a los productores de trigo. Muy bien, vámonos a la siguiente pausa y volvemos a hacer enlace con nuestro amigo y compañero, el periodista Gerardo Franco, del portal informativo Columna 8. Volvemos.
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1: Muy bien, estamos de regreso, estamos de vuelta aquí en MBS Noticias Mexicali a través de Globo 101.9 y ya lo sabe, la transmisión simultánea tanto en la página web como en la aplicación y en la página de Facebook de Globo 101.9. Hacemos enlace directo con nuestro amigo y compañero, el periodista Gerardo Franco, director del portal informativo Columna 8. Gerardo, ¿cómo estás? Muy buenas noches, adelante.
14: Hugo, muy buenas noches. Un saludo para ti y para todo el auditorio. Pues un fin de semana muy movido, Hugo. Tristemente, las pugnas entre organizaciones criminales se dejan sentir otra vez en la capital del estado. Colocan una narcomanta el fin de semana. Pues complicado, Hugo.
1: Bien, arrancamos primero pues con este tema, ¿no? Que tú también le has dado ahí seguimiento, que es el de la iniciativa, ¿no? De vender bebidas alcohólicas en teatros y cines, ¿no? Que bueno, muchos han coincidido en que en teatros no suena tan descabellado, no suena tan mal, pero en los cines sí es donde se encuentra la verdadera ahí, digamos, discusión. Pero bueno, hasta ahora está atorado este tema, lo reconoció la alcaldesa Norma Bustamante, no nomás porque sea difícil ponerse de acuerdo en el asunto, sino porque pues han coincidido, ¿no? Los diferentes actores, hay temas más urgentes, ¿no? Que revisar.
14: Así es, Hugo Auditorio. tuvimos la oportunidad de platicar con la alcaldesa Norma Alicia Bustamante Martínez, a quien le cuestionamos si ya había un posicionamiento más claro en torno a esta iniciativa que va a evaluar el Cabildo Mexicali en torno a la posible venta de alcohol en cines, teatros y centros recreativos. Pues fue en esta ocasión, Hugo Auditorio, la alcaldesa fue muy puntual señalar que ella no está de acuerdo con el tema de la venta de alcohol en las salas de cine. Por tal motivo, Hugo Auditorio dijo que esta iniciativa está parada. Si tú lo permites, Hugo, vamos a escuchar a la presidenta municipal.
1: Adelante.
15: Ha habido un debate con entorno a esta iniciativa. Ya le están opinando el tema de los cines. ¿Qué ha pensado, alcaldesa, después de la entrevista última que le hice?
16: Pues sigo pensando en un no, fíjese usted, con todo el que el gobierno del estado dijo que sí, todo. Yo, pues, por ejemplo, teatros, y sí le dije, pero yo tendría que ver a ver con el cine. Ok, ¿vas a vender alcohol? ¿Cómo? ¿Dónde? ¿Cómo vas a recibir?
15: Detalles,
16: ¿vas a plan. Detalles, plan. No podemos soltar nomás así el permiso. Estamos en eso. Lo estoy analizando. Pero que sea una idea que me... Claro. Su gusto alegre, la verdad no, tenemos alcohol en todos lados.
15: ¿Sabrá cuándo se van a lanzar esto en Cabildo? ¿Hay alguna fe?
16: Está parada, la verdad, está analizándose en todo, pero yo me he detenido hasta ver el encuentro que tendremos con, ¿qué será? Cinemex, Cinepolis, y ponerle mucho de
15: los
16: baño, los comos, no nomás es soltar así la licencia.
14: Hugo Auditorio, pues la alcaldesa Mexicali fue muy puntual al señalar que ella no está de acuerdo en torno a esta iniciativa de la venta de alcohol en salas de cine. Por tal motivo, Hugo Auditorio, pues dice que esta iniciativa está parada, Hugo.
1: Pues bueno, está atorada ahí, y pues yo pienso que ahí debe de seguir un rato, ¿no? Porque no siento que sea el momento ahorita de pues distraernos en un tema como ese, pero bueno. César Beltrán, que es el presidente de Canaco Mexicali, también opinó el tema y él consideró que este asunto, independientemente de lo que se discute en Cabildo, lo debe de revisar también o debe emitir una postura, ¿no? Sobre el tema, el Consejo Municipal de Alcoholes.
14: Así es, Hugo Auditorio, tuvimos la oportunidad de platicar con el presidente de la Cámara de Comercio de Mexicali, César Beltrán, quien fue muy objetivo al señalar, Hugo Auditorio, que el Consejo Municipal de Alcoholes debe de emitir una opinión al respecto, ver la viabilidad de este proyecto y conocerla, ¿no? Que la dé a conocer. Si tú me lo permites, Hugo, vamos a escuchar a César Beltrán, que habla sobre este tema.
1: Adelante.
15: Buenos días,
1: señor
15: César Beltrán, presidente de Canaco Mexicali. Esa propuesta que está llevando ya a un nivel más avanzado, el Consejo Coordinador de Alcoholes es obviamente uno de los organismos que mejor puede apoyar a materia de ver cómo favorece, cómo perjudica, cómo beneficia o cómo impacta tanto en el tema comercial como en el tema social. Es un tema delicado, ya que obviamente estamos hablando del manejo de bebidas alcohólicas, en este caso tanto preparadas como de envase abierto. Y debe haber un control muy específico, debe haber una buena reglamentación, debe haber una buena especificación de horarios, de días, de lugares exactamente donde se nos va a permitir. Y obviamente a lo mejor que no se acote solamente a cines y bares, sino a otro tipo de centros o lugares de esparcimiento o lugares de eventos como conciertos, que les permita también a ellos participar en ese tipo de dinámica, siempre y cuando haya un buen control, un buen reglamento y permitido por la ley.
14: Hugo Auditorio, pues el titular de la Canaco Mexicali fue muy claro al señalar que el Consejo Municipal de Alcoholes debe emitir un posicionamiento sobre la viabilidad de esta iniciativa. Habrá que esperar, Hugo Auditorio, que el Consejo Municipal de Alcoholes emita su posicionamiento.
1: Sí, a ver qué opinión brindan al respecto, ¿no? Y bueno, Luis Felipe Chan, que es el titular de Seguridad Pública, considera pues que el consumo de alcohol es responsabilidad, ¿no? De cada persona. Sin embargo, dice que no les han pedido opinión en torno a esta iniciativa, que bueno, ahí yo creo que si dan a conocer la cantidad de accidentes que hay por manejar bajo los efectos del alcohol, pudiera tenerse otra óptica, ¿no? Pero bueno, ahí platicaste con el titular de la policía.
14: Así es, Hugo Auditorio, tuvimos la oportunidad de platicar con el director de la Policía Municipal, el licenciado Luis Felipe Chan Baltazar, a quien le cuestionamos sobre esta iniciativa, y fue muy tajante señalar que el consumo de alcohol es responsabilidad de cada ciudadano, y le cuestionamos, Hugo Auditorio, si alguien ya le había pedido alguna opinión, algún informe, algún reporte, y dice el director de la policía que al momento no. Si tú me lo permites, Hugo, vamos a escuchar al director de la Policía Municipal.
1: Muy bien.
15: Señor director, usted como titular de la Seguridad Mexicali, ¿cómo ve esta iniciativa de que se pretende que se vendan cervezas en los cines, en el teatro y en centros recreativos? Usted que maneja la estadística de accidentes y todo esto, ¿cómo la ve?
17: Bueno, es una decisión que tendría que tomar primero ante la seno del cabildo, y el hecho de que se venda o no cerveza en algunos lugares públicos, pues es responsabilidad del ciudadano que lo realiza. Las condiciones y las recomendaciones, pues en cuanto a ese tema de seguridad pública, las comunica de manera frecuente, ¿no? El que si la gente va a consumir alcohol, lo haga de manera responsable, utilice medios de transporte alternos y no conduzca su propio vehículo, etcétera, para evitar accidentes. Sería la misma, el mismo comentario.
15: Al momento le pidió una opinión a la dirección sobre el momento, ¿no? Gracias.
14: Hugo Auditorio, habrá que esperar si el Consejo Municipal de Alcoholes o el Cabildo Mexicali pues le pide alguna opinión a la Dirección de Seguridad Pública sobre cómo impactaría este nuevo punto de venta de alcohol. Habrá que esperar a ver qué dice la DCPM, Hugo.
1: Pues bueno, ahí están, no son varias las opiniones que se tienen que tomar en cuenta y varios aspectos que analizar en este tema, ¿no? Y bueno, precisamente Luis Felipe Chan, que es el jefe de la policía aquí en Mexicali, director de Seguridad Pública, confirmó, Gerardo, esta situación que se dio el fin de semana, que comentabas al inicio de este bloque, de lo que fue la colocación, pues, ¿no?, de una manta, ¿no?, ahí con amenazas y demás, en el Boulevard López Mateos, ahí en las inmediaciones de la plaza comercial más famosa de Mexicali.
14: Así es, Hugo Auditorio, en esta entrevista que tuvimos con el director de la policía, Luis Felipe Chan, le cuestionamos sobre la veracidad de la colocación de una narcomanta el sábado en la madrugada, y tristemente, Hugo Auditorio, el director de la policía confirmó la locación de esta manta frente a esta plaza que tú bien comentas. Si tú me lo permites, Hugo, vamos a escuchar la versión de Luis Felipe Chan.
1: Adelante.
17: Así un reporte 911 por ahí de la 1:30 de la mañana, ¿no? De una posible narcomanta, la misma que fue obviamente localizada y confirmada en el Boulevard López Mateos, a la altura de, bueno, entre el Panteón y la Plaza Cachanilla, misma que fue retirada por el elemento de la Dirección de Seguridad Pública Municipal y puesta por la disposición de la Fiscalía General del Estado para que inician las investigaciones.
15: Era una entre guarnición criminal.
17: Bueno, algunos datos ahí que de unas amenazas entre un grupo delictivo y otro, y ya la fiscalía determinará si la veracidad de dichas amenazas, ¿no?
14: Hugo Auditorio, pues estas pugnas o estos problemas entre las organizaciones criminales se reactivan, se mandan mensajes por medio de mantas, Hugo.
1: Sí, y obviamente generan zozobra, ¿no? Porque son mensajes violentos entre grupos antagónicos que, pues bueno, también hacen a la población temer, pues, ¿no? De que puedan darse acciones o hechos violentos, ¿no? Posterior a la colocación de estas famosas mantas. No, bueno, en otro orden de ideas, Gerardo, el Ayuntamiento de Mexicali otorgó un bono de 6,000 pesos a los bomberos en el marco de la celebración de su día, ¿no? Que fue el día sábado, hubo una misa también ahí en Catedral, ¿no? Con el obispo para los apagafuegos, que pues les mandamos un fuerte abrazo y el reconocimiento como siempre. Y bueno, este anuncio del bono lo hizo el oficial mayor del Ayuntamiento, Claudia Beltrán.
14: Así es, Hugo Auditorio, tuvimos la oportunidad de platicar con la oficial mayor Claudia Beltrán, quien nos comentó que más de 400 bomberos obtuvieron un bono de 6,000 pesos que le fue otorgado por el gobierno de Mexicali. Si tú me lo permites, Hugo, vamos a escuchar al oficial mayor, Claudia Beltrán.
1: Adelante.
18: Mira, son 226 bomberos de base y 67 de confianza, y para ambos es un bono de 6,000 pesos, se entrega por única vez el día del bombero. Eso tenemos desde el año pasado con ese monto, y ahora lo extraordinario fue que se les otorgara el bono a los jubilados, lo cual el Estado lo otorgaba, pero aquí no se había hecho en el ayuntamiento y hoy decidimos otorgárselos. Ese es el ahora sí que
17: lo beneficio de hoy.
18: De beneficio de hoy. Y esto asciende lo que es el bono de los 6,000 pesos, 1,356,000 pesos de confianza y 402,000 pesos para de confianza, perdón, los de base era 1,300,000.
14: Un auditorio, pues de esta manera el gobierno municipal reconoce a los integrantes del heroico cuerpo de bomberos que el fin de semana fue su día, Hugo.
1: No, pues qué bueno, ¿no? Qué bueno que también adicional, ¿no? A la celebración, la misa, el convivio, pues también se les dio este reconocimiento, pues precisamente con un bono económico, ¿no? Y bien, cambiando de tema, Gerardo, pues varios actores políticos, ¿no? Afines a Morena, en varias partes del país, han hecho una serie de marchas, movilizaciones en pro de la soberanía nacional, etcétera, y pues este fin de semana fue aquí en, bueno, hubo una en Tijuana y también aquí en Mexicali que encabezó la senadora con licencia Julieta Ramírez, y bueno, ella puntualizó que estas marchas son para darle el respaldo total, en este caso, a la presidenta de la República, Claudia Sheinbaum.
14: Así es, hubo auditorio, tuvimos la oportunidad de estar el fin de semana, el domingo, precisamente en esta manifestación que realizó apoyo la senadora, y se le cuestionó a auditorio sobre varios temas. Uno de estos tópicos fue el famoso tema del exgobernador o el gobernador con licencia de Sinaloa, Rocha Moya. Si tú me lo permites, Hugo, vamos a escuchar a la senadora que habla sobre este tema.
18: Suscribimos las palabras de la presidenta. Ningún interés personal o lujo por encima de los intereses de la nación. Pero usted lo dependía, mi amor, porque ella no. No, nosotros no. Gracias por nosotros.
14: Un auditorio, pues la senadora fue muy puntual, que pues está o apoya lo que ha comentado la presidenta de la República. Nadie por encima de los intereses de nación, Hugo.
1: Bueno, pues ahí está, ¿no? Lo que fue esta movilización ayer domingo, allá sobre el bulevar Benito Juárez, hasta llegar ahí al unas cuadras, ¿no? Caminaron hacia allá, hasta llegar al monumento a Lázaro Cárdenas, ¿no? En estas movilizaciones por la soberanía nacional. Y bien, otro de los aspirantes a la coordinación estatal de Morena, Gerardo, que bueno, a la postre pues buscan también la candidatura a la gobernatura del estado, Alfredo Álvarez, que fue secretario de gobierno estatal con la actual gobernadora Marina del Pilar, es uno de los aspirantes, y presentó este día lo que llamó primera fase de su plan maestro.
14: Así es, hubo auditorio, hoy tuve una oportunidad de estar en la ciudad de Tijuana, en donde el maestro Alfredo Álvarez presentó lo que él denominó la primera fase de su plan maestro, donde quiere abarcar el tema de movilidad, espacios públicos, educación, medio ambiente, agua, mujeres, basura, salud mental, tenencia de la tierra, desarrollo económico, bienestar y energía. Si tú me lo permites, Hugo, vamos a escuchar a Alfredo Álvarez.
19: Adelante. El día de hoy vamos a platicar con ustedes precisamente de lo que hemos hecho estos últimos 4 meses, en los que hemos estado caminando de la mano de la gente, de la mano del pueblo, y hemos estado recogiendo una serie de insumos valiosos para la construcción de un plan maestro que hoy entrega un primer saque. Hoy les estaremos entregando, entiendo que ya les han dado un primer ejercicio, una primera criba, un primer filtro de lo que en estos 136 días nos ha comentado la comunidad, y básicamente desde el 9 de abril que formalmente empezamos a recorrer las calles y a recoger opiniones. Los hitos de las fechas son claros. El 22 de junio fue el registro, y a partir de entonces pues hemos seguido recogiendo estas opiniones. ¿Qué es lo que hemos hecho en estos 136 días? Bueno, hemos sostenido reuniones con la militancia a través de aproximadamente un poquito más de 50 asambleas informativas, hemos tenido diferentes encuentros, algunos de ustedes nos han acompañado a ellos, con jóvenes, con las y los jóvenes de Baja California. Hemos hecho grandes, 8 grandes encuentros, 8 grandes ruedas.
14: Un auditorio o aquel interesado que quiera conocer más de ese plan lo puede revisar en redes sociales, ya está circulando el documento, Hugo.
1: Bueno, pues ahí está lo que anunció, ¿no? En esta rueda de prensa este día Alfredo Álvarez, exsecretario de gobierno estatal y que bueno, es uno de los aspirantes, ¿no? A ser candidato a gobernador de Morena aquí en Baja California. Bueno, el mismo Alfredo Álvarez consideró, Gerardo, que los casos, ¿no? De retiros de visas, filtraciones de audios, caso Rocha Moya, caso Andy López Beltrán, etcétera, sí van a impactar en el ánimo de las votaciones del próximo año.
14: Así es, Hugo Auditorio, tuvimos la oportunidad de cuestionarle al maestro Alfredo Álvarez que cómo vislumbraba, cómo evaluaba que este tipo de casos iba a impactar la empatía de la gente con Morena. Si tú me lo permites, Hugo, esto fue lo que nos contestó Alfredo Álvarez.
1: Muy bien.
19: Maestro, buenos días. ¿Cómo evalúa o vislumbra que va a impactar en el proceso interno de Morena, Baja California, los temas de las visas, los audios, Rocha Moya, Andy Beltrán? ¿Cuál es la evaluación que esto va a impactar en la empatía de la gente con Morena, al menos en el caso de Baja California? ¿Cómo lo ve usted? ¿Cómo lo evalúa?
20: Claro que con mucha responsabilidad, sí. Ahí está la banda de indecisos diciéndonos algo, ¿no? Me parece que la gente quiere transparencia, quiere que los funcionarios y los políticos nos comportemos adecuadamente y quiere que nos pongamos a trabajar, ¿no? Entonces, no hay nada para nadie. Y en la construcción de la coordinación para la defensa de la transformación, si no eso pues ya lo hubiéramos sabido, ni hay nada para nadie todavía en la elección constitucional. Hoy todo puede pasar. Y de eso se trata la democracia. Lo único que tenemos que tener claro es no tener la miopía de no ver lo que está sucediendo. Se menciona que si el problema del gasto por las visas, por las conductas, por todas estas cuestiones obviamente afectan a Morena y todas esas cuestiones se tienen que combatir con propuestas, con acciones, con mejores perfiles. Por eso no es casualidad que la presidenta haya impuesto ahora, además de la encuesta, los elementos positivos y los elementos negativos para ponderar las candidaturas. Al final, la verdad es que por lo no le engañes, al final.
14: Un auditorio, pues, Alfredo Álvarez fue muy puntual, pensar que en los temas que hemos comentado, pues sí, sí van a impactar en el ánimo y en la empatía de la gente con Morena, Hugo.
1: Bueno, pues ahí está esta información, Gerardo, pues bueno, como siempre, gracias por los temas, las notas, la información completa y oportuna, y recuérdale a la audiencia, por favor, dónde te pueden seguir.
14: Hugo, primeramente, gracias por el espacio, y invitamos a todos tus radioescuchas a que nos sigan y nos lean en www.columna8, Hugo, donde hacemos un esfuerzo por tener la mejor información en tiempo real. Hugo, feliz inicio de semana.
1: Feliz inicio de semana, muchas gracias al periodista Gerardo Franco, director del portal Columna 8. Pausa comercial y regresando hacemos enlace con nuestro amigo y compañero Juan Carlos Vildósola y lo mejor de los deportes.
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1: Muy bien, estamos de regreso, estamos de vuelta aquí en MBS Noticias. Muchísimas gracias por continuar con nosotros a través de Globo 101.9 y ya lo saben, la transmisión simultánea tanto en la página web como en la aplicación y en la página de Facebook de Globo 101.9. Así que pues bueno, aquí en MBS Noticias Mexicali entramos ahora de lleno en los deportes y hacemos enlace con nuestro amigo y compañero, el periodista Juan Carlos Vildósola. ¿Cómo estás, Juan Carlos? Buenas noches, adelante.
22: Buenas noches, mi querido Hugo, gracias por sintonizarnos, gracias por darnos la oportunidad de estar con tu radio escuchas. Vámonos a la información deportiva porque el día sábado por la noche, Lady Campos se convirtió en el nuevo Mister Mexicali 2026, este concurso de físico, constructivismo y fitness, así como obviamente en mujeres. La Asociación Estatal de Físico Constructivismo llevó hasta altas horas de la noche la definición absoluta. Es lo que pasa es que hay mucho competidor y pues también cuesta mucho trabajo a los jueces. Bueno, pues Levi Campos ganó obviamente en bodybuilding, destacando su volumen muscular, simetría y limpieza. Hubo también ganadores en protagonistas como a Jennifer Ábalos, quien se quedó con el absoluto de Bikini Open, Paola Flores, ganadora absoluta del Wellness Open. Ambas destacaron entre las participantes que buscaron los principales títulos de la competencia, evento que reunió a decenas, centenas de competidores varoniles y femeniles y que estuvo obviamente convocada por la Asociación Municipal de Físico Constructivismo y Fitness de Mexicali, que dirige nuestro buen amigo Heriberto, mejor apodado como la Mole Delgado, que ha hecho buen trabajo ahí, y reunió a los mejores exponentes del bodybuilding, del físico culturismo, que cuesta una feriecita, sí, cuesta una muy buena lana, obviamente, llegar hasta esos extremos, te viene saliendo carito entre 8,000-9,000 dólares, a comprar todo tipo, y ahora como ya vienen, obviamente, ya vienen las hormonas de crecimiento, los anabólicos más procesados, con mayores trucos para que no sean detectados en un antidopaje, pero aquí qué antidopaje va a haber, si con trabajo si consiguen el Teatro del Estado, pero bueno, ese es otro cantar, pero pues si te sales una buena inversión, buena inversión. Bueno, los Soles obtuvieron 10º triunfo, 78-71 el pasado viernes, que nosotros salimos del aire, ya no supimos el marcador final, bueno, quedó 78-71 para el equipo de los Soles, que se afianza en el primer lugar absoluto de la Liga Nacional de Básquetbol Profesional, ¿eh? Así que cuidado porque puede ser un protagonista de playoffs y un protagonista también de final de la LNBP para aquellos incrédulos o que digan, ah, los Soles ya no son los... Cuidado, cuidado, no hay que lanzar comentarios, no hay que decir nada porque este equipo es competitivo y siempre lo ha sido desde que inició en Mexicali y lo sigue siendo ahora con mi tocayo Carlos Cota y con Mario García Franco. O sea, es un equipo que está compitiendo y que, ojo, digo, no lo quiero soltar así nada, ojo, puede ser campeón de la Liga Nacional de Básquetbol Profesional. Philip Scrub encabezó la lista de anotadores, 15 puntos y 7 rebotes. Caleb Hunter, 13 puntos, Jerick Thomas, 12 puntos, 9 rebotes. Jordan Sacco, 11 puntos por 6 rebotes por Mineros. Romeo Ferguson hizo 17 rebotes. Wesley Sanders, 15 puntos. Yangelo Cisneros, 11 puntos y 9 rebotes. Luego de la jornada, Soles tiene 10 triunfos y 2 derrotas con 22 puntos. con lo que encabeza la tabla de posiciones, 2 triunfos arriba de Astros, Panteras, Dorados y Fuerza Regia, que tiene 8 ganados, 4 perdidos. Mineros se quedó con 7-5. Soles se va a Ciudad Victoria, Tamaulipas, a visitar a Correcaminos, par de juegos a disputarse, lunes 24 y martes 25, desde las 18 horas, tiempo de Baja California. El equipo del Necaxa y Pumas empataron. Qué aburrido partido, me lo eché todo, ¿eh? Bueno, digo, no sé, a lo mejor estoy mal, ¿verdad? Pero, pues, muchos errores. Y Pumas, ¿cómo falla? Necaxa, bien, Necaxa, porque insistió hasta que hizo el gol de cabeza a primer palo Julián Carranza, porque es buen rematador y se caracteriza por eso, pero bajó los brazos el equipo necaxista. Y vino Luciano Herrera al 88 para dar el empate a 1 y sacar un triunfo, bueno, un triunfo para Necaxa, porque saca un punto de cancha ajena en un verdadero diluvio. Estaba cayendo, uh-huh, pero ya sabes, como llueve en México, ni modo sí, que no sí, te haya sí, tocado. Uh-huh. No, pues, para que le abren a la llave, ¿no? Pero pues no pasa lo que pasa en Mexicali, pero bueno, eso es otro cantar. Ya lo platicamos de eso. Bueno, resultados, el equipo de Atlante cayó 2-0 ante Tigres. León le ganó, como ha habido expulsados en la jornada anterior y en esta, León 2-0 a Monterrey, América 2-1 a Juárez, mientras que Toluca le ganó 2-1 a Querétaro, pero Paulinho parece que sale lastimado y va para varios necesitos de recuperación. El delantero toluqueño es una baja sensible para la onceava choricera. Puebla le ganó 3-2 a Santos, del Turco Mohamed, del Toluca, ¿no? Chivas 5-2 a Tijuana. Qué goliza le pusieron a los Cholos. Candil de la calle, oscuridad de la casa. Bueno, Cruz Azul cayó 2-0 ante los Zorros del Atlas. Ayer San Luis y Pachuca empataron a 1, y como ya lo dije, Pumas y Necaxa también empataron a 1 después de 5 jornadas disputadas en el apertura del fútbol mexicano. En béisbol de la Grande Liga, los Rancheros de Texas ya le ganaron 11-2 a White Sox. Guardianes de Cleveland, el alta de la quinta, 2-1 a los Angelinos de Los Ángeles. El equipo de Marineros de Seattle, 6-2 al equipo de los Phillies de Filadelfia en la parte alta de la cuarta entrada. Padres y Piratas de Pittsburgh en la mitad de la quinta entrada empataron a 0. En la quinta entrada también Cubs le va ganando 2-0 a los Diamondbacks. Y en la alta, en la quinta entrada, el equipo de los Twins hasta el momento lleva la delantera. Rays ya le ganó a Tigres de Detroit. Boston le ganó a Marlines. Rangers ya le ganó a White Sox. Nacionales le ganó a Rockies. Le dije los que están en desarrollo. Bueno, también finalizó Rangers. Finalizó el de Marineros. Y fin, no, ese no está en la cuarta entrada. Bueno, el Twins, sí, le va ganando 3-1 en la alta de la quinta a los Oakland A's, que se van a convertir próximamente en el equipo de, no sé si le van a llamar los Atléticos de Las Vegas o cómo va a estar el asunto. Mucha lluvia antes de arrancar en la Fórmula 1, el Gran Premio de Países Bajos. Lando Norris de McLaren se impuso en un Gran Premio que incluyó una bandera roja, un choque trepidante, me tocó verlo en la repetición, en los resúmenes de deportes, de Max Verstappen, Kimi Antonelli y George Russell. Los tres se vieron involucrados y pierde obviamente la posibilidad Max Verstappen de coronarse en su propio terreno. Así que completaron, bueno, el choque de Max Verstappen, Kimi Antonelli y George Russell completaron el podio. Franco Colapinto fue sancionado. Este piloto lo sancionaron, no sé si una o dos veces, por los comisarios y el término 14 delante de Checo Pérez. Pero bueno, Max Verstappen y Kimi Antonelli se vieron involucrados, pero Kimi Antonelli y George Russell sí completaron la carrera y se metieron hasta los primeros lugares para ser segundo y tercero respectivamente, ya que Lando Norris de McLaren se ubicó en la primera posición. Norris mantuvo el liderato en la salida y Antonelli adelantó a Russell para tomar el segundo lugar, mientras que Charles Leclerc avanzó en el sexto y cuarto en la clasificación, seguido de Piastri, Hamilton, Verstappen y Lawson. Así estuvo la situación en el Gran Premio de Países Bajos, que la verdad se puso trepidante precisamente por eso, por ese choque en el que se vio involucrado el local Max Verstappen, que pues él sí tuvo que abandonar la prueba. Los otros dos, Russell y Antonelli, también se vieron involucrados, pero no salieron tan lesionados, no salieron tan afectados en sus monoplazas y terminaron la carrera en segundo y tercer lugar. Triunfo de los Jets el viernes por la noche entre Steelers y triunfo el sábado de Leones de Detroit sobre los Washington Commanders. Los Green Bay Packers vencieron a los Broncos. Bills venció a los Browns. Falcons venció a los Colts. Esta es la cuarta jornada, no, tercera jornada de cinco de la pretemporada. Hay que anunciar a la gente que es pretemporada antes de arrancar la temporada regular de la NFL. Los Ravens 13-3 a los Vikingos. Los Gigantes vencieron a Dolphins. Bengalíes sobre Bears. Los Rams le pusieron una paliza y dejaron en cero a los Saints. Ahí es un termómetro muy fuerte para los equipos que sí, ¿no? O sea, soy profesional, ¿no? Entonces me dedico a ser actor o actriz o lo que tú quieras, profesional en el ensayo y profesional en el ya en la hora de la hora, ¿no? En el ensayo general profesional, o sea que si vas a ensayar para buscar un campeonato en el Super Bowl, pues tienes que calar a tu gente, porque al último vas a hacer un filtro donde van a quedar los jugadores que tienen que formar el plantel de cara a la próxima campaña rumbo al Super Bowl número 61 a jugarse en Los Ángeles. Entonces, si vas a ser anfitrión, si vas a tomarte en serio esto, pues ya los Rams ya lo están haciendo. Y bien por ellos. Algunos no lo toman tan en serio. De hecho, algunos profesionales, algunos estrellas de primer equipo, sin decir nombres, para no raspar muebles, están de vacaciones. Una semana, dos semanas antes, o la quinta jornada de pretemporada ya se presenta. Y ahí corren un poco el balón, tírame dos, tres pasecitos y we're ready for action. Claro, se mantienen en forma porque entrenan, van al gym, hacen calistenia militar y hacen todo ese tipo de situaciones que te ayuda al cuerpo, sí te ayuda muchísimo. Si lo haces, eres disciplinado. Pero los que están tomando en serio, como los Rams, son los que dicen y levantan la mano y dicen, no, yo voy por el título y así será. Bueno, Bucaneros le ganó a Kansas City, Patriotas le ganó a las Águilas de Filadelfia, los Cowboys le ganaron a los Cardenales, ese juego me tocó verlo en televisión por paga, y los Titanes vencieron a los Seattle Seahawks en lo que fue la fecha 3 de la pretemporada de la NFL. Ya nos estamos, sí, nos estamos frotando las manos, pero de manera desesperada porque venga precisamente ya la temporada, porque nos gusta mucho el fútbol americano profesional. Fíjate que Francisco Padilla, este muchachito de tiro con arco de Mexicali, baja californiano, conquistó su primer éxito para proclamarse campeón nacional del certamen convocado por la World Archery México, o sea, por la Asociación Mundial de Tiro con Arco en México, por sus siglas en inglés WABM. Padilla, medallista en Juegos Centroamericanos en pasados meses en Santo Domingo y campeón de la Olimpiada Nacional de este 2026, derrotó a Juan Pablo Telles en la final 7-1 y se adjudicó el campeonato en la modalidad de arco recurvo, además de compartir el podio con Juan Pablo Telles, quien se adjudicó la plata. También se unió a Samuel Mondragón de Michoacán, quien se llevó la presea de bronce. El campeonato nacional se realizó en el Centro Alto Rendimiento, así como en el Estadio Fray Nano, allá ubicados en la Ciudad de México. Fray Nano, Junípero Serra, ¿no? Por cierto, gran nombre. Por lo anterior, el doble medallista en el campeonato nacional adelantó que deberán realizar un trabajo más detallado con el entrenador de la selección nacional, ya sea de manera presencial o a distancia, aunque señaló que mantendrá cargas de trabajo que así le encarguen, porque quiere estar a ritmo, quiere seguir, porque busca calificar, obviamente, como todos los deportistas que estamos a dos años de que se realicen, a los Juegos Olímpicos de Los Ángeles 2028. Entonces, de aquí al 2028, así decíamos del Mundial, y mira, ya se acabó. Sí. Así estamos también con los Juegos Olímpicos. Así que, pues ojalá y vengan esos triunfos para el baja californiano Francisco Padilla, quien está trabajando horas extras para poder obviamente estar a tono y venir a dar una buena representación en el campeonato mundial o obviamente en el campeonato internacional de tiro con arco. Bueno, Sudor Cachanilla en su onceava edición se va a llevar a cabo el próximo 20 de septiembre a partir de las 7 de la mañana, se lo dieron a conocer autoridades deportivas de Mexicali. La competencia de 1 kilómetro, de 5 años hasta los 13 años, así que 10 kilómetros, ¿no? Son más o menos a las 7 horas hasta el 20 de septiembre. Así las cosas en el deporte nacional, internacional, local y regional, mi querido Hugo Rubalcaba, en las noticias en 101.9 FM, o Globo más bien. Saludos a toda la afición y buen arranque de semana para todos, ¿no?
1: Claro que sí, mi querido Juan Carlos, igualmente, gracias como siempre por la información completa y oportuna, y recuérdale antes de despedirnos a la audiencia, ¿a dónde te pueden seguir?
22: Claro que sí, Vildósola TV en Facebook, Vildósola TV en YouTube, Vildósola TV en Instagram, Juan Carlos Vildósola en TikTok, para que me sigan y dejen sus comentarios en mis redes sociales, sean todos bienvenidos.
1: Excelente, mi querido Juan Carlos, pues que tengas una gran semana, Dios mediante, nos escuchamos el próximo viernes, aquí en este espacio, te mando un fuerte abrazo.
22: Un abrazo, Hugo, buena semana.
1: Igualmente, gracias al periodista Juan Carlos Vildósola, con lo mejor de los deportes, como cada lunes y viernes. Bien, pues ya se nos acabó el tiempo, gracias por habernos acompañado en una emisión más de MBS Noticias Mexicali, aquí a través de Globo 101.9, yo lo espero mañana en punto de las 19:07 p.m. gracias a quienes nos apoyan en la parte técnica y de controles para que podamos llegar hasta donde usted nos sintoniza. En ese sentido, muchísimas gracias, Itze Patrón, y gracias a usted por su preferencia. Soy Hugo Rubalcaba, gracias de nuevo, hasta la próxima, cuídese mucho, que descanse, buenas noches, ya está bien informado.
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4: ¿Recuerdas cuando tu perro corría como loco detrás de una pelota? Saltaba el sillón de un brinco y te recibía en la puerta con una energía que parecía no tener fin. Un día te das cuenta de que ya no corre tan rápido, que le cuesta trabajo subir las escaleras, que duerme más y come menos. Tu lomito está envejeciendo y así como él te acompañó toda la vida, ahora te toca a ti acompañarlo a él. Lo primero que hay que saber es que la vejez no es una enfermedad. Es un estado fisiológico natural que atraviesan todos los seres vivos, incluidos nuestros compañeros de cuatro patas. Pero ojo, no a todos los perros les llega la vejez al mismo tiempo. Los de raza grande, como un pastor alemán o un labrador, se consideran adultos mayores a partir de los 6 o 7 años, porque celularmente se desgastan más rápido. En cambio, los de raza pequeña, como un chihuahua o un poodle, pueden no entrar en esta etapa sino después de los 10 años. Cuando tu perro envejece, los cambios no solo son de comportamiento, su cuerpo también se deteriora. Si no se cuida adecuadamente, puede desarrollar sarcopenia, que es la pérdida progresiva de masa muscular. Esto le provoca dolores crónicos, debilidad en las patas y dificultad para levantarse o mantenerse de pie. Y el problema va más allá de las piernas. El músculo no solo sirve para caminar, también produce sustancias llamadas mioquinas, que ayudan al metabolismo y facilitan la comunicación entre el cerebro y el hígado. Cuando el músculo se pierde, todo el organismo se resiente. Además, pueden aparecer padecimientos como insuficiencia renal crónica, artritis y hasta algo parecido a la demencia senil humana, que los veterinarios llaman síndrome de disfunción cognitiva canina. Sí, los perritos también pueden olvidar dónde está su plato o desorientarse en su propia casa. Ahora, la buena noticia. Hay mucho que puedes hacer para mejorar su calidad de vida. Llévalo al veterinario al menos cada 6 meses y pide que le hagan estudios de sangre, porque el diagnóstico temprano es clave para que cualquier tratamiento sea eficaz. Mantén al día su vacunación y desparasitación. Cambia sus croquetas por unas formuladas especialmente para perros maduros, con menos proteína. Límpiales los oídos y báñalo una vez al mes. Déjale juguetes para que se entretenga y mantenga la mente activa. Y sobre todo, no lo obligues a hacer cosas que ya se le dificultan. Tenle más paciencia. Sácalo a pasear periódicamente, pero a su ritmo. Y dale el cariño que siempre mereció. Tu perro te acompañó en tus peores días sin pedir explicaciones. Ahora que le toca a él caminar más lento, es tu turno de ajustar el paso. Estos bellos seres han sido nuestros compañeros durante mucho tiempo y merecen que aumentemos los cuidados en su comida, en su ejercicio, en sus visitas al médico y en cómo los tratamos. Porque un lomito viejito no necesita que le devuelvas la juventud, necesita que lo cuides con la misma lealtad que siempre te dio. Con información del doctor Marco Antonio de Paz Campos, director del Hospital de Pequeñas Especies de la FES Cuautitlán de la UNAM. Un guión de Leonardo Santiago, con información del portal Ciencia UNAM. Les saluda Mónica Genis.
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1: 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La alimentación de nuestras mascotas es fundamental y no cualquier sobre les puede proporcionar los nutrientes que necesitan. Frente a tantas opciones en el anaquel, ¿estás tomando la mejor decisión para tu Michi o solo te dejas llevar por el empaque? Quédate para conocer el estudio de calidad de alimento húmedo para gato. Revista del Consumidor.
2: Cuando abres esa lata o sobre que tanto le gusta a tu gato, ¿tienes claro qué le está sirviendo exactamente en su plato? Aunque lo veas durmiendo en el sofá, tu gato es un cazador innato. Su cuerpo ágil y flexible, sus garras retráctiles y sus sentidos tan desarrollados lo convierten en un depredador por naturaleza.
1: Para mantenerse sano requiere una dieta equilibrada que le aporte elementos esenciales como agua, proteínas, grasas, carbohidratos, vitaminas y minerales.
2: En el mercado podemos encontrar dos clasificaciones de alimento húmedo para gato, los que proporcionan una nutrición completa y balanceada y los que funcionan como complemento. Los alimentos balanceados y completos están formulados con proteína animal, granos de cereales, proteína vegetal texturizada, vitaminas y minerales.
1: En cambio, los complementos se elaboran principalmente con productos cárnicos, añadiendo un alto contenido de grasa para mejorar su textura y su sabor. Y para que sepas exactamente qué le está sirviendo a tu Michi, el Laboratorio Nacional de Protección al Consumidor analizó distintas presentaciones de alimento húmedo.
3: Analizamos 54 muestras de alimento húmedo para gato. Entre ellas, se incluyeron opciones para gatos, gatitos, gatos mayores de 7 años y gatos con necesidades especiales.
2: Para saber qué contiene cada producto, se verificó que todas las muestras presentaran su información comercial y cumplieran con la cantidad de contenido neto declarada en su empaque.
1: En la parte nutricional, se determinó el nivel de grasa, proteína y carbohidratos. Además, se midió cuánta agua hay en los productos.
2: También se analizó el aporte de fibra y se calculó el aporte calórico por cada 100 gramos de producto.
1: ¿Cómo le fue a las marcas analizadas?
3: Entre los resultados más interesantes, encontramos que todos los productos cumplían con el contenido neto y que además contaban con el registro de Senasica. El alimento para gato, además de contener las grasas, proteínas y carbohidratos, incluyen aminoácidos como la taurina y la arginina, que son necesarios para los gatos ya que ellos no producen las cantidades suficientes.
2: Recuerda que si un producto promete algo en su etiqueta, debe comprobarlo. Por ejemplo, Purina One Visible Nutrition con carne usa la leyenda supernutrientes, pero no pudo demostrar que realmente los contenga.
1: Y cuidado con las imágenes engañosas. El producto Grand Pet Carne Fresca muestra la foto de un filete de salmón en su empaque. Pero al revisar sus ingredientes, el salmón no está presente. Este tipo de gráficos puede confundir fácilmente.
2: Además, detectamos que 3 productos de la marca Grand Pet declaran tener más proteína de la que realmente te están vendiendo.
1: Y en cuanto a la humedad, Ghost Di Fresco, Adult Tuna with Salmon y Grand Pet Natural Gourmet, receta de pescado a las finas hierbas, contienen más de la que reportan en sus empaques.
2: Finalmente encontramos 2 productos de la marca Grand Pet Kisha, que incumplen la norma oficial mexicana, ya que no presentan el símbolo de la unidad de medida para indicar su contenido neto.
1: No olvides que cada Michi es único.
3: Existen productos que están diseñados para cubrir las necesidades nutrimentales de todos los gatos, pero siempre es recomendable asistir al veterinario y que él determine si necesita una alimentación especial. En el Laboratorio Nacional de Protección al Consumidor trabajamos todos los días para orientar y brindar información a las y los consumidores para que tomen mejores decisiones de compra.
2: Una vez que hiciste la mejor compra y que ya estás en casa, el manejo del alimento es clave para aprovechar todos sus nutrientes. Para empezar, recuerda seguir las porciones sugeridas en la etiqueta. No olvides que una vez abierto el empaque, debes sellar la lata con una tapa de plástico o transferir el contenido a un recipiente hermético antes de refrigerarlo.
1: Si decides cambiar de marca, hazlo de forma gradual. Ve mezclando el producto nuevo poco a poco para evitarle cualquier problema digestivo.
2: Al final del día, leer las etiquetas, comparar opciones y conservar bien su alimento es la mejor forma de demostrarle amor a tu Michi.
1: Procuraduría Federal del Consumidor. Medio siglo cuidando a las personas consumidoras. Hoy. Revista del Consumidor Radio.
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0: venga así sensacional. Qué buen inicio, Maestro Nelly Gueveto y Gustavo Camacho. Les acompañamos en este nuevo día, en esta nueva mañana. Es 25 de agosto. A ver, Maestro Nelly. 25 de agosto, septiembre, octubre, noviembre, diciembre. En 4 meses es Navidad.
1: ¡Ay, güero!
0: ¡Ay, güero! Pero en menos de 4 meses, si Dios quiere, vamos a estar con estos fondos. ¡Ah! ¿Te imaginas, huevito? Pero...
2: Échale solo, muñeco.
0: Espérate, no te adelantes, Gustavo. Por lo pronto, hoy es 25 de agosto, aquí y ahora, 6:06, termina el himno nacional y llega Omelet Sensacional. Una temperatura en la capital del estado de 30 grados centígrados. Un pronóstico para hoy de hasta 45. Pero tranquilos, que para miércoles y jueves, 46. Según el pronóstico, Maestro Neri, el martes que viene, que será el primer día de septiembre, según el pronóstico, la máxima será de 39. O sea, como que nos va a dar una buena bienvenida para los cachanillas el noveno mes del año. Mucho menos caliente. Según el pronóstico, huevito, no te vayas a emocionar. WhatsApp en el estudio, 201-8971. Son ustedes nuestros corresponsales, público tan amable que nos dice qué pasa allá afuera. 201-8971, bienvenidos.
3: Si te quieres enterar de cómo el tráfico va a estar, en vivo y en directo te lo vamos a informar. A las 6 de la mañana ya tu radio prenderás y el reporte más confiable en Omelete escucharás. Pa' que no llegues tarde y pa' que no te atores. ¡Llámanos! ¡Ándale, Gustavo! ¡Da el teléfono! ¿Qué tal que quieran reportar un accidente o una calle cerrada o una desviación? ¡Ándale! ¿Te estás viendo lento?
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0: bellísima canción de los Bee Gees. Ojalá que les haya gustado. Iniciando así, tranquilito, ¿no, maestro Lenerín? Sin prisa. No hay prisa. Nada más no se le vaya a quedar dormido, ¿eh? 6:12. Un corte, volvemos.
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0: ¿Cuál dijiste que era tu teléfono?
1: El WhatsApp aquí, Huebeto, en cabina, cómo no, con mucho gusto, 201-8971. Hasta el momento, sin novedad en el tránsito, Huebeto. 6:19 marca el reloj. Avanza el reloj, no se le vaya a hacer tarde, pégale el brinco. Pégale el brinco de la cama, venga. Échele.
0: Pim pum papas. Breiko, breiko, adelante, adelante con el reporte.
1: ¿Qué estará pasando en las calles, en el tránsito? ¿Cómo va? ¿Cómo va su trayecto? ¿Bien? ¿Sin novedad? ¿Semáforo? Ojalá y no, accidente, calle cerrada. 201-8971.
0: ¿Qué? ¿Vas a Querétaro? Porque se va a caballo.
1: Ni a Querétaro ni a caballo. Me hiciste pensar, Huevantio. Sí, sí, ya sé, a veces pienso, sí. Me hiciste pensar en unos huevitos rancheros. Ayer escuché una de Selena que hay aquí, maestro, en la programación de Globo. La escuché mientras el café Globo, que veníamos de regreso allá de del control remoto de Dilucy. Dije, oye, esa queda perfecto en huevos norteños. Pero ahorita yo te dije rancheros. Sí, cómo no. Y hoy sí vamos a poner de rondallas, una después del Ángel de la Guarda, una de rondallas. ¿Qué te parece si hoy ponemos algo bonito, muy bonito, como Por Amor? ¿Ya, maestra Neri? ¿Ya puedo tomar aquí la bitácora? Ah, muchas gracias, maestra Neri, qué amable. Por Ramón. Ah, por Ramón no, es por amor, por amor, ya en serio. Esa la vamos a poner después del Ángel de la Guarda. Sus dedicatorias, ya saben, también con tiempo al 201-8971. Es un gusto enorme estar aquí con ustedes desde las 6. Terminó el himno nacional e inició el programa. Esa es nuestra promesa. Termina el himno nacional y llega Omelette Sensacional. 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

0: ¿Qué pasó, Firulais? ¿Cómo estás? Oh, espérate. Firulais. Tranquilo. Tranquilo, Firulais. Firulais, quieto. No, Firulais.
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0: Bendito sea el camión que trajo el cemento para crear el pavimento donde está parado este monumento.
1: ¿Qué onda con tu fondo árabe? ¿Y eso qué tiene que ver? ¡Huebeto!
0: Hola, ¿están ahí mis vidas?
1: Yo no te pedí ese, yo te pedí este de Chuck Mangione, este de Feel So Good. Ah, ándale, qué diferencia. 6:29 a.m.

0: De 6 a 9 en Globo. 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
1: No vale la pena.
0: ¿Cómo que no vale la pena? ¿Por qué dices eso? Si está bien rico el omelette.
1: No lo hagas, no vale la pena.
0: Ah, no te preocupes. No, no, no, no te vamos a... No te vamos a cocinar a ti, nada. Ese es tu miedo, ¿no?
1: Ya no hay temor a Dios en esta tierra.
0: Si tú eres la estrella, Huebeto, el personaje, soy Huebeto. Ponte la de soy Huebeto, maestra Neri, para que le escuche el público que madruga. Nos escucha tempranito, desde las 6, ya van camino a la chamba, van llegando. O tal vez ya están en su trabajo, en su oficina. En la maquiladora, qué sé yo, los más madrugadores. Me acaba de recordar una alarma. Ay, güero. Que tenemos a 20... ¿Cuántos participantes? 22 participantes en la tómbola. Que ayer nos dijeron en mensaje de voz que quieren ir al homenaje al Divo de Juárez Sinfónico. Homenaje al Divo de Juárez Sinfónico. La tómbola está a nuestro lado izquierdo, maestro Neri. ¿Qué te parece si en un ratito la giramos? Ya está ahí. Ok. Si ustedes de las 22 personas que el día de ayer nos dijeron con mensaje de voz, Huebeto o Gustavo o Globo, llévenme al homenaje al Divo de Juárez Sinfónico. ¿Qué será el domingo 6 de septiembre en el Palenque? Bueno, pues en unos minutos... En unos minutos va a girar la tómbola, ¿ok? Con estos premios.
1: De Chicali para el mundo.
0: De Chicali para el mundo.
1: De Chicali para el mundo.
0: Globo 101.9 y Omelette sensacional. Que me han robado la pluma. Ah, ya la encontré. Me andas asustando, Huevancio. No pensé que fuera tan difícil, maestra Neri, pintar con Sprite. Yo creo que no pintaba con una lata de Sprite desde que estaba chamaco y pintaba la bicicleta, maestra Neri. Mira, traigo los dedos entumidos de estar ahí presionando el bote de Sprite. ¿Les ha pasado?
1: Sí, bueno, Departamento de Asuntos sin Importancia.
0: Sí, ya sé que no es importante, pero me siento como torpe de las manos. Cálmate, torpe de las manos. Como cuando haces ejercicio que te duelen las piernas, maestra Neri. Ay, güey. Ayer hice ejercicio, también me duelen las piernas. Pero contento de haber aprovechado el día al máximo, gracias a Dios. Carpe diem, aprovecha el día. Y además, acompañándome con un cafecito. Te veo descafeinado, maestra Neri. ¿Por qué te veo descafeinado? ¿Qué pasa, maestra Neri? 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Entonces, Huebeto, si un policía o un guardia de seguridad nos escribe en el WhatsApp, le regalamos un gas pimienta, este tamaño así mediano, con todo y la funda para que lo coloque en su fornitura. Pero tiene que mandar WhatsApp.
1: Pues apúrate.
0: 201-8971. 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Se me hace que se llama Amanecí Romanticón, Hueveto. Esta es de la voz de Michael Bublé, se llama Me and Mrs. Jones. Me and Mrs. Jones.
2: Ay, güero.
3: Sensacional.
0: Ah, Hueveto, que si te esperas, porque ya puse la mía. Ahora te esperas con tu canción.

0: nacional.
1: Oye, huevito, no te voy a dejar poner tu canción si primero no cuentas un chiste. Dijiste que ibas a contar chiste. ¿A qué horas?
2: ¿Y el ángel? ¿A qué horas?
1: Ah, te estás adelantando mucho. El ángel de la guarda es hasta las 7:30 de la mañana. Bueno, pues cuando te apuras, yo le sigo. 45 centígrados todavía para miércoles, jueves. ¡Ay, güero! 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

0: Llegamos, maestro Leoneri, a 22 participantes. 22. El último fue de San Luis, el que se anotó, el buen Boro de San Luis, en Río Colorado. Vamos a preparar también unas de Juan Gabriel. Homenaje al Divo de Juárez Sinfónico. Se anotó usted el día de ayer. Esto fue a través de mensaje de voz. Hoy ya no. Esto fue ayer. Suerte. Mucha suerte si logró hacerlo. Aquí tenemos los nombres de los 22 participantes. Entonces, ¿qué, huevito? Te estoy esperando con el chiste. A ver, ¿a qué horas?
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3: En una pelea de box, llega el boxeador todo golpeado a su esquina y le dice a su entrenador: ¿qué pasó, campeón? ¿Quieres que le tire la toalla? No, mejor dásela en la mano, no se vaya a enojar más.
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0: 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Maestro Leoneri está preparando la tómbola. Envió usted ayer el mensaje de: quiero ir al Sinfónico, al homenaje al Divo de Juárez Sinfónico. Si lo hizo, buzo caperuso, porque al terminar está de Juanga. Si decimos su nombre y usted no se reporta, lo vamos a eliminar.
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0: Ah, están en todo su derecho de participar. Estos regalos, huevito, estas promociones son para el público que escucha Globo 101.9 Mexicali. ¿Cómo ves?
3: Luego ni viene por su premio.
0: Sí, a veces pasa, pero no, yo sé que nuestro público es increíble, huevito, deja de molestar. Ya mándame a la música. Estoy esperando con la de Juanga. Por favor.

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8: Ok, maestra Lanelli, ¿qué te parece si te posicionas en uno de los micrófonos y yo soy el camarógrafo esta vez? Cambiamos. ¿Qué te parece? ¿Lo quieres hacer al primero o al segundo? Espérame. ¿O al tercero? ¿Cuál será bueno? Antes de que gires la tómbola, hay que recordar que ya falta menos para el regreso a clases. 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Bien. A partir de las 8, papá, mamá, puedes llamar. Oye, huevito. Una persona quiere felicitar a su marido.
9: Que venga para darle su abrazo.
8: No, quiere felicitar al marito. Escucha.
9: Queremos pastel, pastel, pastel.
10: Buenos días, quiero felicitar a Álvaro Carrillo por su cumpleaños de su esposa Flor Valdés. Gracias.
9: Muchas felicidades por tu cumpleaños.

0: ahora sí, huevito. Listo, maestro Neri. Que sean nada más dos eliminados y el tercero gana, de bolón ping-pong. Para todos los que escuchando Globo. ¿Es que no te veo? La mano santa, el maestro Neri, portando su camiseta de Globo 101.9. Esta tómbola tiene 22 participantes, 22 radioescucha. Aquí están en esta lista. Ayer nos dijeron al aire, Hueveto, llévame al homenaje sinfónico al Divo de Juárez. Sinfónico. Entonces vamos a elegir tres. Échale, maestro Neri. Venga de ahí. Aquí tengo los nombres con un número. El público, los radioescuchas no saben. Se elimina el uno. Eliminado. Vamos a sacar otro. El tercero gana. De bolón ping pong, que el tiempo hay de escaro. Y el radioescucha quiere ganar. Eliminaste al 12. Ahí sin nada más, mete la manita y dale vuelta, dice la canción, este que viene es el ganador. Se eliminó al 1, se eliminó al 12. Y para que no haya rencor, ni envidia, ni reclamos, aquí viene el bonus. Este es el bonus, huevancio. Par de boletos, homenaje al Divo de Juárez Sinfónico, 6 de septiembre, una cortesía de Globo 101.9 y el 18 está... Diana Pimentel. Gracias, maestra Neri. Muchas gracias, maestra Neri. Diana Pimentel, si no te reportas en menos de lo que canta un gallo...
1: Que llamen.
0: Vas a perder. Ponte la del Hueveto, ahora sí, antes de una de Juanga. Vamos a poner otra de Juanga. Ponte la del Hueveto, dura como 2 minutos. Si no se reporta Diana Pimentel, la brincamos.

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2: Hola, hola, hola, ya, gracias, gracias. Ahorita me marca, ¿qué tengo que hacer? No sé, ya me acuerdo. Me acabo de escuchar mi nombre. Soy Diana Pimentel, gracias, gracias.
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2: Buenos días, me gané un par de boletos para el concierto sinfónico a homenaje a Juan Gabriel al Vivo de Juárez. Solamente tuve que llamar ayer y muchas gracias, hace mucho que no me ganaba nada. De hecho, ya ni me acordaba la verdad de los boletos, pero en cuanto prendí, nomás escuché a Diana Pimentel, dije, ahorita me reporto en
3: fa. Que llamen, que llamen.
2: El concierto es el 6 de septiembre.
0: Es homenaje al Divo de Juárez Sinfónico. ¡Felicidades! Diana Pimentel. Qué bonito recibir su mensaje de Bolón Pimpón. Quiere decir que no nada más nos escuchó ayer, sino que nos escucha todas las mañanas, y así lo dijo ella. Pero ¿cómo que no te acordaba de los boletos, pues? ¿Cómo que no te acordaba?
2: Buenos días, me gané un par de boletos para el concierto sinfónico a homenaje a Juan Gabriel al Vivo de Juárez. Solamente tuve que llamar ayer y muchas gracias, hace mucho que no me ganaba nada. De hecho, ya ni me acordaba la verdad de los boletos, pero en cuanto prendí, nomás escuché a Diana Pimentel, dije, ahorita me reporto en fa.
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0: Felicidades, Diana Pimentel, porque te ganaste el par de boletos al homenaje al Divo de Juárez Sinfónico.
1: El concierto es el 6 de septiembre.
0: Exacto, en el Palenque. Aquí te esperamos en MBS Radio. Pasan 3 minutos de las 7 de la mañana, maestro Neri. En cuanto al tránsito, sin novedad, Cueveto. Al menos por parte del público de Globo 101.9.
2: Breico, breico, adelante, adelante con el reporte.
0: Hasta el momento, sin novedad. Hacemos una identificación, ¿verdad? Identificación y corte comercial. Y hay que volver con algo bien movidito. ¿Qué sugieres, maestra Neri? Una que ponga al público a bailar, aunque vaya manejando, para que disfrute de su trayecto. De 6 a 9 de la mañana, Gustavo Camacho te acompaña en Globo. Huevos rancheros, no, tiene que ser algo movido. A menos que sean movidos los huevos rancheros. Ok, de acuerdo, volvemos. No le cambie.
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0: Ahí te va, huevito, para que le bailes. Sacúdele, sacúdele la yema. Aquí está bailando el huevito, échale. ¿Por qué bailas tan raro?
1: Quiero ir al baño.
0: Yo pensaba que estabas bailando bien sabroso.
2: ¡Ay, güero!
1: Ya no aguanto.
0: Ve al baño. Ni modo, te vas a perder esta de... Oye, mujer, Dry Mix con Juanes. Pasan 7 minutos de las 7 de la mañana. De 6 a 9 de la mañana, Gustavo Macho le acompaña en Globo 101.9.

0: Sí, bueno, de aquí para allá yo, de allá para acá, ¿quién?
1: Ya le indicamos a la ganadora de este par de boletos homenaje al Divo de Juárez Sinfónico que puede venir desde hoy, después de las 10 de la mañana, maestro Neri. Estos premios son para ustedes, para el público. Jamás, jamás serán para el hueveto.
0: O sea, hello.
1: Por más que quiera, no.
0: O sea, hello.
1: Son para el público. WhatsApp en el estudio, amigo, hueveto 201-8971. 201-8971. 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En este momento, una diana para ellos. Queremos agradecer sus atenciones el día de ayer. Globo 101.9, su unidad móvil. Y toda su imagen estuvimos, ¿verdad, maestro Neri? Maestro Neri, Hueveto, Gustavo, estuvimos allá, control remoto. ¡Muchas gracias! Gracias a todos los radioescuchas que fueron. Voy a preguntar en este momento. Voy a preguntar si aún tienen los rasca y gana. Porque todo el que consuma, rasca y gana. Así como quienes llegaron ayer. Y bueno, que los probamos, ¿no? Yo por segunda vez, tú por primera vez, ¿verdad, maestro Neri? La la, qué rico! Bueno, al ratito comentamos. Y a las 7:30 compartiremos el ángel de la guarda, la oración hecha canción. 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
1: 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Sensacional.
0: ¿Qué tal, eh?
1: Ponte de buenas, hueveto, ponte de buenas.

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2: Gustavo, la mayor quiere decirle que no nos están contestando. Así que, pues pedimos unos boletos para...
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3: ¡Guerancio! ¡Guerancio! ¡Gustavete en Herancio! Aquí están los Gypsy Kings. ¡Ole! ¡Venga!
4: 7:15

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0: Dale.
1: 7:21 a las 7:30 compartimos, como es tradición en este programa familiar, la oración hecha canción, el ángel de la guarda, increíble. Falta menos para el regreso a clase, el maestro Nerilla, falta menos. Sensacional, niños, los estamos esperando, niños. Diles, huevito, que estás esperando a los niños.
0: Niños, los estoy esperando.
1: Próximo lunes de regreso a clases, educación básica.
0: Niños, los sigo esperando, ¿eh?
1: Y los niños van a ir a la escuela, huevito.
0: Niños, vengan a verme.
1: No, no van a venir a verte, porque van a ir a la escuela. Entiéndelo, entiéndelo. 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Ya falta menos para el regreso a clases, educación básica.
2: Hola, Gustavo. Voy a ir a la escuela. Bye bye.
3: ¿Cómo te llamas?
2: Domina. Soy Domina.

Le pregunta un niño a su mamá: mamá, ¿qué vamos a comer? Ven, hijo, ¿ves ese gran bote de nieve de chocolate? Sí. Ah, bueno, pues ahí hay sopa.

0: 7:25, de 6 a 9 de la mañana. Gustavo Camacho le acompaña en Globo, maestro, y tengo un servicio social de esta radio. Con mucho gusto. Se solicitan donadores de sangre para el siguiente paciente, para Luis Ricardo Espinosa Medina. Sangre O RH negativo, donadores de sangre con urgencia para el paciente ORH negativo. Está hospitalizado en el área de terapia intensiva del Hospital 5 de Diciembre, es decir, del ISSSTE, aquí en Mexicali. El banco de sangre del ISSSTE es por la puerta principal, de 6:30 a 9 de la mañana. Repito el nombre del paciente, Luis Ricardo Espinosa Medina. Se solicitan, se pide de la manera más generosa, donadores de sangre, ORH negativo. Si usted dice, va, yo voy. Y para asegurar que sí se cumplan todos los requisitos y en el hospital sepan que es para este paciente, podemos darle el teléfono de sus familiares. Pero eso ya lo hacemos acá fuera del aire. Sangre ORH negativo para Luis Ricardo Espinosa Medina. Ahí está.
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0: 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Pensábamos que no iba a caber por la puerta. En serio, siempre pasa.
3: No, hombre, hubieras visto.
0: Pero con la ayuda del maestro Neri, sí se pudo. Sí se pudo. Véanlo, ahí está en Gustavo-Omelet. Y ahí también subimos la historia de quién se ganó el par de boletos al homenaje al Divo de Juárez Sinfónico. Ahí está en Gustavo-Omelet en Instagram.
2: Sensacional.
0: Gustavo-Omelet. Los más ricos chilaquiles de todo Mexicali, Bilusi. Y ahora compartamos el ángel de la guarda. Acá tenemos una felicitación de cumpleaños. ¿Alguien más? Porque ya nos vamos al ángel de la guarda.
4: Buenos días. Quiero felicitar a Álvaro Carrillo por su cumpleaños.

0: cumpleaños de su esposa Flor Valdés. Gracias.
1: Órale.
2: Yo me pregunto si los padres de familia ensayan un día de levantarse temprano antes del gran día del regreso a clases. Porque después de tantos días de los niños levantarse tarde. ¿Tú qué dices, maestro Neri?
1: Órale, a desquitar el sueldo.
2: Ey, no les hables así a los niños. Cálmate, cálmate. ¿Qué traes tú?
1: Invítame a desayunar.
2: Pues ahí están, Bilusi. Puedes pedir por aplicación, huevetón. Bueno, pues el ángel de la guarda ya está aquí, la oración hecha canción.
1: Ay, cuando quieras, ¿eh?
2: 7:30 en punto. A partir del lunes, presentado por Dental Anáhuac, maestro Neri regresa porque los niños vuelven a la escuela y también vuelve. Dental Anáhuac, doctor. ¿Nos estará escuchando el doctor Jesús Aguilar de Dental Anáhuac? La oración hecha canción. El ángel de la guarda. ¡Vámonos! Muchas gracias, Alejandra y Alejandro, y a la familia Vázquez. Saludos cordiales, sinceros. 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

0: que tengamos todos un gran día y hagamos una oración por la paz. La paz en nuestra comunidad, en nuestro estado, en nuestro país y, ¿por qué no?, en todo el mundo. Tener deseos de paz. Energía positiva. Positivo, bienvenido. Huevancio, no te escuché cantar, hombre. Canta conmigo. Ángel de la guarida. ¿Vas a cantar o no? Ah, se hace del rogar. Se hace del rogar el maestro Laneri. Digo, el maestro. Se hace del rogar el hueveto. ¿Qué pasó? Me equivoqué.
1: Ángel de la guarida.
0: ¿Qué será de ti? Pues no vas abusado con la humedad, hueveto. 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
2: Buenos días, Gustavo. Buenos días, hueveto. Feliz martes. Ni te cases ni te embarques. Hay una rolita, ¿no? Gustavo, la de Amigo con Napoleón.
0: ¿Amigo con Napoleón?
2: O la de Vive. La que quieras, esas dos.
0: No, pues ninguna. Ninguna de esas, Ricardo, porque muy tempranito anuncié que hoy, como hoy es tradición después del ángel, una de rondallas que se llama Por Amor. Ándale, Ricardo, escúchala. De la catafixio.
3: Don't worry.
0: De la catafixio, ¿no? Ahí va. Después del ángel de la guarda, una de rondallas. Y dice así. Y tú, huevancio,
4: más vale que te ponga a trabajar.
1: De mejores programas me han corrido.
0: Más vale que yo no dije nada. Yo nomás dije que te pongas a trabajar. Nada más.
1: En este programa no saco ni para la renta.
0: Se llama Por Amor. Bajo la interpretación de la rondalla de ingeniería de la Universidad Autónoma de Baja California.
1: ¿Equiumi?
0: Esta que hizo famosa Marco Antonio Muñiz.
1: ¿Equiumi?

0: 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Ándale, 45, hueveto, miércoles igual. Jueves 46, viernes 45, agosto se despide con ganas, se despide con todo, se despide con calor, hueveto.
1: ¡Qué calor!
0: 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Al ratito la vamos a decir de nuevo con mucho gusto. 18 minutos y las 8 de la mañana.
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12: Gus, Hueveto, atentos en 3, 2.
0: ¿Qué te parece esta rolita de los Creedence, Hueveto? Vamos a dedicarla al Club Stanks, Stank de Mexicali, y a su presidente, nuestro amigo Eric Herrera. ¡Eric! ¿Dónde trabajar? Ah, no es cierto. Ahí te va, amigo Eric Herrera, y a todo el Club Stank de Mexicali.

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0: que dice mi mamá que si ya manda esa canción, por favor.
1: Sí, cómo no, con mucho gusto, pero primero vamos a escuchar este audio de una niña, de una chavita. Oh, no, ya nos cuenta que ya va a la secundaria, Huebeto.
2: Buenos días, Gustavo y Huebeto. Espero que hayan amanecido bien. Soy Constanza Elena León Alonso. Y nomás para decirles que voy en camino a inscribirme a la secundaria.
0: Agárrese, machín.
2: Bueno, los quiero, bye bye.
1: Que ya va en camino a inscribirse a la secundaria, maestro Neri. Bien. 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
0: Órale, está chido.
1: Está sensacional, hasta 4x3, hasta 4x3, última semana.
3: Ya es todo.
4: Ay, Huebeto. Es que soy inmensa por la Badilla. Quiero mandar un chiste. ¿Qué le dice un techo a otro techo? Te techo menos. Y ponte a trabajar, Huebeto.
0: Y tú mejor levántate temprano.
1: Está risa y risa el maestro Neri. ¡Ay, qué bonita ella! ¡Qué linda niña! ¡Gracias! Tú sí sabes contar chistes, no como otros que dicen que cuentan chistes. ¡No!
0: ¡Uy, cómo hablas!
5: Hola, Gustavo Camacho, buenos días. Buenos días a toda tu audiencia. Nada más para reportar una camioneta Ford blanca por Boulevard Anáhuac, de sur a norte, subiendo por Río Nuevo, pero sobre el Boulevard Anáhuac. De tu lado derecho está, pues yo creo que se quedó tirada. Está la persona arriba, pero la camioneta está totalmente parada. Entonces, ahí para que tomen sus precauciones, porque pues ahorita pues ese pedacito se pone un poco lento y batalloso para pasar. Hasta aquí mi reporte. Bonito día, bendecido, bye bye. Bárbara Nava reporta. Bye bye.
0: Enterado, tome sus precauciones.
1: Enterado, tome sus precauciones. Muchas gracias, Bárbara. Thank you very much. 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Ahí está. Tenemos chiste, Huebeto. Se quiere defender el Huebeto. Dice que le demos la oportunidad, el beneficio de la duda, que se quiere reivindicar. ¿Se lo damos o no, maestro Neri? Bueno, ahí vamos.
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7: Sensacional.
0: En una pelea de box, llega el boxeador todo golpeado a su esquina y le dice a su entrenador: ¿qué pasó, campeón? ¿Quieres que le tire la toalla? No, mejor dásela en la mano, no se vaya a enojar más.
1: Calificación, ¿qué dice el público? Vamos a preguntar al público, finalmente esto lo hacemos para el público. ¿Les gustan los chistes del Huebeto? ¿O lo corremos? Oh, loco. Me vi muy drástico, ¿verdad?
0: O sea, hello.
1: O lo corremos, maestra Neri. Si el público te defiende, Huebeto, te vamos a dar otra oportunidad. ¿Qué dice el público? Y Híjole, huevito, ahora sí te la puse difícil, mano. ¡Ay, güero!
0: ¿Te crees el dueño del programa?
1: ¿Te crees el dueño del programa? ¿Eso qué? 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
7: ¿Qué tal? Buenos días. Hay que darle todas las oportunidades que se pueda a Huehueto. Huehueto para presidente.
1: Huehueto para presidente.
7: Heriberto Gámez.
1: Heriberto te está apoyando. Huehueto. Te defiende, te da el beneficio de la, hasta para presidente, dice Huebeto.
0: Agárrese, machín.
1: Hola, mañanitas para Lucas Elian. Hoy cumple 9 años. ¿Elian es apellido? ¿Cómo se apellida? Ah, en este programa se dice nombre y apellido. Nomás porque va manejando, ¿eh? Porque lo deben decir ustedes. Lucas Elian. ¿Cómo se apellida Lucas? O si Elian es apellido. Bueno, el caso es que cumple 9 años. Aquí le van las mañanitas.

0: ver, ya eché el sombrero. Ahora las botas. Ay, pero no caben. Pues les corto un pedazo y listo.
1: ¡Huevito! ¿Se puede saber por qué están mi sombrero y mis botas en el sartén?
0: Pues no me dijiste que querías huevos rancheros.
1: Ah, mira. Y justo falta ponerles el huevo. A ver, ven para acá.
0: ¡No, sácate!
1: ¡No huyas! ¡Eres la proteína!
0: ¡Caníbal!
1: ¡Yo no soy huevo!
0: ¡Dragón, entonces!
1: Omelet presenta Huevos Rancheros.
2: ¡Ándale, huevos rancheros! Una de Vicente, pero en la voz de Alejandro Fernández. Lucas Figueroa Martínez cumple 9. ¡Felicidades, Lucas!

0: Ah, qué caray, esta más bien entraba a huevos rancheros, ¿verdad, maestro Neri? Yo la conocía como, digo, a huevos norteños. Porque en la versión de Vicente es 100% vernácula, ranchera. Pero aquí Alejandro le metió acordeones y todo. Más de huevos norteños. Bueno, esa era la intención. Tenemos reporte vial, Hueveto, reporte vial por parte del público. Hay un accidente. Escuchen ustedes, choque.
1: Tan temprano y ya chocaron, bendito.
0: ¿Qué te digo, Hueveto? Lo bueno es que el amable público nos avisa para quienes van a pasar por ese punto. Tomen precaución o ruta alterna. Tres vehículos involucrados. Adelante, Graciela, te escucho.
2: Buenos días, Gustavo. Choque por alcance de tres autos frente a las oficinas del IMSS, de oriente a poniente. Reportando, Graciela.
0: Te refieres a Lázaro Cárdenas, ¿verdad? Oficinas principales del IMSS. Dice que acaba de pasar, me escribió en texto. Ahí va de nuevo, Lázaro Cárdenas. Ladies and gentlemen, your attention, please.
2: Buenos días, Gustavo. Choque por alcance de tres autos frente a las oficinas del IMSS, de oriente a poniente. Reportando, Graciela.
1: Enterado, tome sus precauciones.
0: Gracias, Graciela. 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

0: vamos a música.
1: Esta es buenísima, baby, baby, come back. Para seguir disfrutando de mi cafecito, échale cafecito, maestra Neri. Ay, ¿qué tal si vamos a Desayunos del Chef? Ay, en un ratito les platico de Desayunos del Chef. Ahora música.

0: Al volver de la pausa, vamos a complacer a este amable radioescucha a quien hace ratito. Bueno, hace como media hora le catafixié la que él pidió por la que yo quise. Pero es que también la pidió mal. Y aquí, aquí él corrige, escucha, maestro Neri.
1: Error de cálculo, era amigo con Roberto Carlos o vive con Napoleón. Pero como ya pusiste lo que quisiste, pues ahí si me quieres complacer, bueno, si no, pues ni modo. Se vale. Tú eres el locutor. Huevito te dice que lo que hagas, al final de cuentas haces lo que quieres, Gustavo. No, pero bueno. Ya el público no cuenta. Vamos a hacer el drama ahora.
2: Yo no fui.
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0: Vamos a complacer con el tema amigo que nos pidió el buen Ricardo, ¿verdad? Ah, pero antes. Tienes toda la razón, Hueveto.
2: Breico, adelante con el reporte.
0: Este reporte llegó a las 8:02, ahora son 8:12. Si usted va transitando por Lázaro Cárdenas, de oriente a poniente, escuche esto.
18: Buenos días, Gustavo. Choque por alcance de 3 autos frente a las oficinas del INS, de oriente a poniente, reportando Graciela.
0: Justo frente a oficinas del IMSS, 3 vehículos. Esperemos que las personas se encuentren bien.
2: Si te quieres enterar de cómo el tráfico va a estar, en vivo y en directo te lo vamos a informar. A las 6 de la mañana ya tu radio prenderás y el reporte más confiable en Omelete escucharás. Pa' que no llegues tarde y pa' que no te atores. Llámanos. Ándale, Gustavo, da el teléfono. ¿Qué tal que quieran reportar un accidente, o una calle cerrada, o una desviación? ¡Ándale! Te estás viendo lento.
0: Bueno, pues ahí tienes ya un choque. Primer choque, Hueveto. Ensáyele para el lunes. Téngalo en mente. Regreso a clases y educación básica. Se va a poner sabroso el tránsito. tome más tiempo, tome o tenga en mente rutas alternas, con anticipación, a ver, ¿por dónde me iría si de plano se me hiciera tarde? Que ojalá no. Levantarse más temprano para ir con calma.
2: Úchale, luego los multan y se enojan.
0: ¡Ay, güero! ¡Ágile! ¡Ay, güero! Hablando de güero, ¡güero! 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
2: Échale solo, muñeco.
0: Échale solo.

icónico tema para nosotros los mexicanos de cuando el Papa Juan Pablo II visitó México. ¿Te acuerdas, maestro Neri? Y aquí el tema de Roberto Carlos, Amigo. Siempre es bonito escucharlo. 8:16 a.m. Usted escucha Globo 101.9.

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0: hola, ya amaneció. De Chicali para el mundo.
1: ¡Huevetón! Se quiere poner romántico. A mí se me hace que te quieres poner romántico y luego dices que soy yo.
0: Si ya sábanas, ¿para qué cobijas?
1: Ah, ya sabía. Luego me culpa. Conste, todos ustedes son testigos de que yo no soy el que se quiere poner romántico. ¿Quién es? El Hueveto. Sus reclamos, por favor, son tan amables al 201-8971. Échele su reclamo al Hueveto. Reclámele, porque se quiere poner romántico.
0: No vale la pena.
1: Es que luego me echan la culpa a mí. Pero ¿sabes qué? A mí también me gustan esas románticas. Ya la vi, ya la vi. Ya vi dos que quieres poner. 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
0: Maestro Nelly, ilumíname, por favor.
1: Ilumínalo, por favor, maestro Nelly. Dije ilumínalo, ¿verdad? Ah, sí dije bien, sí dije bien. Ok, esta canción, uff, es un clásico. Qué bonita melodía, qué bárbaro.
0: ¡No! No te comprometas.
1: Sí, me comprometo. Ahí te va, Hueveto, y dice...

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2: En Globo 101.9, 8:28. 25 de agosto. Esta mañana muy tempranito, de hecho, cuando di la bienvenida a Maestra Lenería, eso de las 6, terminando el himno nacional. 25 de agosto. Súmale 4 meses, agosto, septiembre, octubre, noviembre y diciembre. En 4 meses, esto se va a escuchar más o menos así. Ah, qué chulada. ¿Ya podemos poner villancicos? No.
3: Ya entendí.
2: Qué exagerado eres, Gustavo. Espérate. Apenas viene el regreso a clases. Sí, 4 meses, ¿no? 25 de agosto, 25 de septiembre, 25 de octubre, 25 de noviembre. 25 de diciembre, Navidad. Póngase las pilas, ponte a trabajar, huevito.
3: Cuando me pagues me dices qué hacer, fíjate.
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0: Tarara. ¿Qué? ¿Vas a contar el chiste o qué? Pues mejor, ¿o qué? No, que dice que al ratito, no. ¿Ya ves quién es el patrón, maestro Neri? Bueno, tú no cuentas chiste, yo me voy al clima entonces. 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Es cortesía de Cuevas, Cuevas Corporación, informarle 35 centígrados al momento. Máxima para hoy, 45. Mañana, 46. Jueves, 46. Viernes, 45. Mucho calor. Agosto se despide con ganas de no irse, de que lo recordemos, ¿verdad, maestro Neri? Precaución. Hay que hidratarse bien. Ahí la llevamos, no hay que confiarse. Abusado, abusado, huevito, porque se te cose la yema.
2: ¡Qué calor!
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12: Gus, Hueveto, atentos en 3, 2, 1.

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1: Te estás luciendo, huevito. Qué bonitas canciones. Hace mucho que no escuchaba esta.
2: Ya quieres su media hora.
1: 8:38 a.m. Hay que comentar al público. Querías que te invitara a desayunar, me dijiste, ¿verdad? ¡Órale! Va, te invito a desayunar a Desayuno del Chef.
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1: 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Así que, huevito, ¿sabes qué? Sí te voy a invitar a desayunar.
2: Invítame a desayunar.
1: El único problema es que si no cabes por la puerta, no puedo hacer nada, ¿eh?
2: Ay, no puede ser.
1: Yo no sé, si no cabes por la puerta, te vas a quedar mirando por la ventana nada más.
2: Tengo hambre.
1: Huevito tiene hambre, hay que llevarlo a Desayuno del Chef. Este es un programa para toda la familia.
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3: Ulala, chulada.
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4: Sí, tienes razón.
0: ¡A trabajar!
4: Sí, tienes razón.
0: ¡A ponerse las pilas!
4: Sí, tienes razón.
0: ¡Hay trabajo!
4: Sí, tienes razón.
0: Deja de decir sí, tienes razón.
4: Sí, tienes razón.
0: Basta. Ahora sí. ¡Ah, huevito! ¿Qué crees? Tienes otra persona que dice que te demos otra oportunidad respecto a tus chistes. Ahí te va, escucha.
5: Buenos y bendecidos días. Aquí andamos. Ya es tarde, pero yo también voto porque se quede huevito con sus chistes. A mí, en lo particular, me encanta.
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8: 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Sí. 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
0: Camino a mi trabajo. 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
2: Aquí tenemos de todos los huevos, rancheros, norteños y los de desayunos del chef maestro. Ya lo comentamos hace ratito. ¡Ay, qué rico! 2x1 huevos al gusto. 2x1 hotkeys y todo el menú que les comenté ahí en Lázaro Cárdenas. Desayunos del chef. De la Mocorito hacia la Misión Dragón. ¡Ay, ay, ay! ¿Vas a querer o no, huevito? ¿Sí vas a querer?
3: Sí, pues sí.
2: Vamos a ponerle un pincelazo romántico bien bonito. De esos que me gustan a mí.
0: ¿Cómo hablas? ¿Pareces locutor?
2: La poesía, una poesía. Está un minutito, huevito. Un minutito, de bolón ping-pong. Espérate tantito, ahí te va, escucha. A ver, agárralo.
0: Yo lo agarro.
2: Espérate, levántalo, no. Sosténlo.
0: Pues lo estoy sosteniendo.
2: Levántalo. Agárralo bien.
0: Apúrate.
2: De aquel lado, no, pero...
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5: Me gusta cuando callas, porque estás como ausente y me oyes desde lejos y mi voz no te toca. Parece que los ojos se te hubieran volado y parece que un beso te cerrara la boca. Como todas las cosas están llenas de mi alma, emerges de las cosas llena del alma mía. Mariposa de sueño, te pareces a mi alma y te pareces a la palabra melancolía. Me gusta cuando callas y estás como distante y estás como quejándote, mariposa en arrullo, y me oyes desde lejos y mi voz no te alcanza. Déjame que me calle con el silencio tuyo. Déjame que te hable también con tu silencio, claro como una lámpara, simple como un anillo. Eres como la noche, callada y constelada. Tu silencio es de estrella, tan lejano y sencillo. Me gusta cuando callas, porque estás como ausente, distante y dolorosa como si hubieras muerto. Una palabra entonces, una sonrisa bastan, y estoy alegre, alegre de que no sea cierto.

0: Qué bonita manera de concluir el programa de hoy con este poema de Me gusta cuando callas. Wow, así me gusta a ti también, huevito. Cuando callas. Ah, no es cierto, no es cierto. Ese es de Pablo Neruda y fue en la voz de Gustavo Camacho. Se quedan con Bazooka. A continuación, aquí en Globo 101.9, llega Bazooka y Café Globo. Y a las 11, el catálogo musical Si ese tiempo pudiera volver. A las 11 con Gustavo Camacho.
1: Pim, pum, papas.
0: Muchas gracias, maestro Neri. Gracias, huevito. Silvia, ¿se lo podría decir de voz ese mensaje al huevito para que se motive? Y que el público no crea que yo lo estoy inventando, Silvia Valdés. Dígale eso al huevito de voz. Para que le eche más ganas.
1: Todas son iguales.
0: ¡No, espérate! ¡Te está echando porras! ¡Ay, cómo eres araguato! 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Hueveto, escucha esto y con esto cerramos el programa de hoy.
2: Hola, Gustavo, buen día. ¿Cómo pides que se vaya Hueveto? ¿Qué será del programa sin sus agradables ocurrencias? Que tengan bonito día. Ya se termina el programa por el día de hoy, ¿verdad?
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0: ¿Qué tal, querido público? Muy buenas las tengan y mejor las pasen. Es de martes, mamá martes, querido público. Martes en esto que es el Café Globo, donde vamos a farmear ahora a tope del rendimiento. Claro que sí, ¿eh? Si usted no sabe qué es farmear ahora, está completamente out. Tiene usted que saber qué es farmear ahora, ¿ok? No sabe, investigue. Métase a
6: Le iba a decir a Google, pero no, es muy obsoleto entrar a Google. Métase a TikTok y en el buscador póngale farmear aura y se va a enterar, ¿no? Básicamente es como lo que nosotros hacíamos con nuestras batallas de baile, nada más que ahora sin baile, nada más con movimientos extraños, ¿verdad? Y bueno, pues vamos a aventar toda el aura posible en estas próximas dos horas a través de esta cadena que toca éxitos todo el día. Y bueno, como cada martes, tenemos a Chris Martínez, nuestro sobrino, nuestro experto en el mundo digital con su nueva sección Tecnolate. Además de que también estará con nosotros Lilo, la Hoffman y Joeli, que vienen a presentarnos su podcast Ellas al Volante. Un podcast de puras mujeres. Imagínense, siempre he querido saber de qué hablan las mujeres cuando están en el baño. Cuando se dicen, vamos al baño, no sé qué. Y yo digo, quisiera meterme en esa plática. Yo creo que algo parecido será Ellas al Volante. También nos acompaña el doctor Rodrigo Derma, que nos va a hablar de la caída del cabello. Él es mi doctor, es mi dermatólogo, es bastante bueno, se los recomiendo. Y hoy es Día Internacional del Peluquero. Sí, en homenaje pues a una de las profesiones que más contribuye a la mejora de nuestra apariencia física y cuidado personal. ¿A usted cada cuándo va al peluquero? Yo voy como cada 3 semanas. Me crece el pelo muy rápido. O sea, el poco que me queda, me crece muy rápido. Me queda poco. O sea, ya se me recorrió la peluca, se me está yendo la gente del estadio. Tengo que esponjármelo como señora de Polanco, pero ya me queda poco. No, no como acá el chaval que miren nada más. Nuestro encargado de la cámara, se me fue tu nombre, Nico. Como el buen Nico, parece Globetrotter, tiene unos chinos impresionantes, una salud capilar impresionante. Claro que yo cuando tenía su edad, pues también tenía esa salud capilar, pero ahora se me fue. Pero yo creo que tú nunca te vas a quedar pelón. Creo que tienes demasiado pelo. O sea, por más que se te cayera el 3/4 parte, se me fue. Pero yo creo que tú nunca te vas a quedar pelón. Creo que tienes demasiado pelo. O sea, por más que se te cayera el 3/4 partes, seguirás teniendo un buen. O sea, seguirías teniendo un buen. Pero bueno, un día como hoy, pero de 1958, salió a la venta en Japón la primera sopa instantánea de fideos del mundo. Es un dato inútil que a nadie le importa, pero aquí lo tenemos. Para usted, querido público, claro que sí. También, hoy celebramos a Tim Burton, este director y productor de cine que cumple 68 años. Y vamos a estar hablando de secretos anónimos. Hoy seremos confidentes. Solo digamos de dónde nos escriben, pero cuéntenos un secreto. Queremos chismear. Eso que le está, como que... digamos que como que ya le urge sacarlo porque lo está enfermando, le puede dar cáncer si sigue callando ese secreto. Se puede usted enfermar, somatizar. Entonces mejor cuéntenos ese secreto. Lo puede hacer al 5533-060109. Esa es nuestra línea de WhatsApp. Y vámonos con León Larregui con este rolononón, o lo que es lo mismo, un desodorante de bolita, con esto que se llama Brillas. Es León Larregui, y lo están escuchando en esto que es el Café Globo. Yo soy @BazookaJoeRadio, y les doy la más cordial bienvenida al mejor programa de la radio mundial, el Café Globo. ¡Vámonos! Ahorita regresamos.

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2: Amigos de Café Globo, nos vamos con nuestra endulzada del día, esa palabrita para ser consciente el día de hoy, para traerla en la cabeza, y con esa palabrita su día puede cambiar rotundamente. La palabra es fortaleza. La fortaleza es la capacidad de mantenerse firme ante las dificultades, aceptar que algunas cosas no dependen de ti y seguir haciendo lo que sí está en tus manos. Incluso cuando avanzar cuesta, señoras y señores, si usted está a punto de renunciar, no se rinda, never give up, dice Checo Pérez. Hay que sacar el fuá, hay que sacar la fortaleza de donde sea, ¿ok? Ahora sí que a llorar a maternidad, a rajarse a su tierra, mientras haya vida y esperanza, como siempre le digo. Así es que hoy, fortaleza. Si usted tiene un mal diagnóstico, si usted lo dejó la mujer, si el marido no le da dinero para la pensión de los chamacos, si en su trabajo gana 3 pesos y no lo valoran, usted saque fortaleza y también métale creatividad para darle vuelta a la situación. Un consejo le doy porque su amigo, el Bazooka Soy, ahí ya se me está yendo la voz. Ay, Cristo Vengador, Santo Niño de Noche. Entonces saque fortaleza, fortaleza, con mayúsculas, negritas y subrayado. ¡Fortaleza! Vámonos con más música. Están escuchando esto que es el Café Globo, ya que hay éxitos todo el día. ¿Qué fue?

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2: Amigos de Café Globo, aquí nuestra HH productora Jo Cervantes, se le ocurrió el tema de secretos anónimos. Es que la verdad nuestra productora no, o sea, no es porque yo lo diga, chismosona, es chismosona, la verdad le gusta el chisme y ahorita ya se le acabó aquí en MBS, ya no hay chismes que contar. Se le acabaron, entonces quiere escuchar los suyos. Entonces es chismóloga profesional y... Exacto, es chismóloga de cabecera. Entonces, necesita chismes que contar. Necesita hoy en la comida y en la hora de su cafecito. Quiere contar un chisme y lo quiere contar como propio. Así es que cuéntele chismes. No es necesario que nos diga su nombre. Si usted quiere, también lo puede hacer, ¿no? Acá dicen, hola Bazooka, te escribo desde Poza York. Mi secreto es que sigo hablando con mi ex y nadie de mi familia sabe. Todos creen que ya lo superé, pero seguimos teniendo contacto. Pues, ¿cómo no? O sea, ¿cómo no? El problema es tuyo, fíjate. Porque tú empezaste a hablar mal de esa persona. No, que ya no lo soporto, que es un infiel, que no sé qué, que no sé cuánto, que no me respeta, que me hace llorar. Entonces, tu familia ya lo aborrece, ya lo detesta. Porque tú misma o tú mismo te encargaste de que odiaran a esa persona, cuando en realidad sigues ahí enganchada, enganchado. No la puedes olvidar, no lo puedes olvidar, acéptalo. Entonces, si estás pensando en regresar con esa persona, pues ve limpiando su imagen, ve diciendo, fui una loca, fui un loco, gitano, soñador, me equivoqué. Y ve limpiando su imagen, porque también hay veces que a mí me ha tocado ser ese que odian los amigos, la familia, las amistades y etcétera. Y yo soy un pan de Dios, la verdad, soy un pan de Dios. Entonces, sí, vaya usted limpiando la imagen antes de regresar con esa persona. ¿Qué más dicen por acá? Hola, Bazooka, soy de Torreón. Saludos a toda la gente en Torreón, Coahuila, que nos escuchan a través de la frecuencia del 91.1. Dicen, debo de confesar que una vez fingí estar enferma para no ir a una reunión familiar y terminé subiendo fotos en una fiesta. Mi mamá las vio y todavía me lo recuerda. Es que también, pa' pendecuaro no se estudia. O sea, si ya mentiste, te vas a ir a la fiesta, no subas historias. Pero si tu ansiedad de mostrarle a la gente que estás en la fiesta es muchísima, pues entonces bloquea a las personas que no quieras que vean la historia y a las que podrían contar el chisme. ¡Por favor! ¡Inteligencia! Maldita sea. Vámonos a un corte comercial. Ahorita regresamos. Están escuchando el Café Globo. Y aquí hay éxitos todo el día.
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2: Querido público, tenemos nada más y nada menos a nuestro amigo, nuestro sobrino, señoras y señores, consentido. El que le sabe a la tecnología, el que sabe usar su celular, su tableta y toda la tecnología al pie de la letra, no como usted, que ya se quedó, que ya se está quedando en el mundo tecnológico, ¿no? Hablo por mí también, la verdad, ya estoy siendo tío. Cuando, usted se puede dar cuenta que ya es tío cuando ya le empieza a costar la tecnología, ¿no? Ya, cuando, ya cuando dices, ¿qué es eso de...?
3: Cuando ya le pides a tu sobrino, oye, ¿sabes qué? ¿Cómo le hago para entrar a mi Facebook? Tú que le sabes a la tecnología. Oye, pues nada más necesitas tu contraseña. Sí, pero dime, ¿cuál es? Tú que le sabes a la tecnología.
2: Claro, claro.
3: Tía, pero es que usted necesita un mail.
2: No, pero, no me acuerdo de mi mail, de mi contraseña.
3: No, pero a ver, ¿qué correo le pusiste? Y luego es un correo que también se les olvida.
2: Plática de mamá, una plática con mamá.
3: ¿Sabes qué, Bazooka? ¿Sabes cuál es un síntoma de ya ser tío? Que tu correo sea Hotmail.
2: Exactamente. Si usted tiene Hotmail, o sea, sí, de verdad, ya no lo mencione. O sea,
3: sí, claro.
2: Múdese, por lo menos un Gmail, múdese. Pero ya no, claro, diga Hotmail.
3: Ahora ya sí,
2: AOL. Yo todavía tengo
3: AOL. Hotmail. ¿Te acuerdas?
2: Tengo Bazooka Joe.
3: Claro.
2: No, Bazooka Joe 69 arroba Hotmail.
3: Arroba Hotmail. Híjole, ya hay que hacer algo.
2: ¿Qué tal mi número 69, eh?
3: Se me hace que lo sacaste de esas veces cuando el teléfono se quedaba inocupado cuando estabas utilizando la computadora.
2: Exacto, cuando se oía ruidito, cuando mandaban un fax. O también cuando estaba conectando al internet.
3: Exactamente, entonces te llamaban o llamaban a tu casa.
2: ¿A ti te tocó esa época?
3: Sí, claro, por supuesto. Sí,
2: ¿te tocó esa época?
3: Sí,
2: no,
3: me tocó de comprar las tarjetas. Te compraba las tarjetas de 100 pesos, 150 de esas, creo que eran toditos, y llamaban una cosa así.
2: Écheme 100 pesos de internet.
3: Dame 150 pesitos de internet y te duraba una hora y media de un internet que iba a 56 kilobytes. Es una cosa que tardaba más o menos.
2: Horrible.
3: Para que tomemos un poquito noción y valoremos el internet que teníamos.
2: Para que saliera una boobie tardaba una hora.
3: Iba a decir algo más familiar, como que cargara un video de YouTube 4 horas. Sí, dice más o menos que tardaría hoy en día un video de YouTube normal en calidad estándar 4 horas en cargar un video de 20 minutos, imagínate.
2: Era lamentable, la
3: totalmente
2: verdad, lamentable eso de. Además, como que la gente lo ocupaba para descargar música, ¿no?
3: Claro.
2: Y entonces descargar una rola te podía llevar una noche.
3: Una noche, te ibas al trabajo y bueno, yo me iba a la escuela. Yo ponía, no me siento muy orgulloso de eso, ¿verdad? Pero LimeWire, Ares, todas esas estaban de moda. Y de pronto yo ponía ahí, ¿no? 2, 3 canciones
2: es
3: para
2: un
3: que.
2: Pirata.
3: Cuando,
2: es un pirata.
3: Sí, lo lamento, ya me arrepentí de eso, ya no lo hago más. Y bueno, me iba a la escuela y regresaba y apenas ahí iban 2 canciones. Uf, ya llegaron. Black Eyed Peas o. ¿Cuáles eran las que estaban pegando en ese momento? Sí, yo escuchaba Black Eyed Peas mucho en ese tiempo. Ajá, sí.
2: Oye, Fergie, la vocalista, me encantaba.
3: Sí. Los videos eran una locura.
2: Diseñó con ella en repetidas ocasiones.
3: Oye, MTV, bueno, ese es otro sitio.
2: Una vez la fui a ver al Auditorio Nacional y llegó borracha la Fergie.
3: ¿A poco?
2: Llegó borrachísima.
3: No manches, mira, qué
2: así como el potrillo en Palenque, pero allá en el Auditorio Nacional.
3: ¿Pero iba a cantar o qué?
2: Sí, estaba y se le barría y todo.
3: No manches, mira. Oye, Bazooka, pero bueno, ya que estamos hablando del internet antiguo, el día de hoy vamos a hablar acerca de cómo ha avanzado precisamente el internet, tanto que el día de hoy podemos tener literalmente internet que viene desde el espacio a nuestro bolsillo, o sea, a nuestro teléfono. Hay algunos videos, no sé si te han salido de pronto, hay personas
2: como celular dicen, satelital.
3: Sí, claro. Dicen, oye, mira, ovnis, ¿no? Ahí te salen las tu tía en Facebook te comparte ese video y dice, mira, mijo, aquí vieron ovnis ahí por el cielo.
2: Por la casa de Claudio Yarto.
3: Y eran unas líneas y eran como puntitos que se seguían, como 5, 6, 7 puntitos que son luminiscentes y que se van siguiendo y parece que hacen una línea perfecta. Oye, no, pues son ovnis. No, pues resulta que muchas veces hay satélites que la empresa Starlink, famosa por ser una de las empresas del señor Elon Musk, ha mandado satélites al espacio para brindarle internet satelital a teléfonos, computadoras, en lugares en donde no hay internet el día de hoy. Y muchas veces estos satélites que son de Starlink precisamente son confundidos con ovnis, pero no, amigos, lamento decirles que no. Lamento darle noticia al señor Jaime Maussan que no eran ovnis, eran satélites que le dan internet de altísima velocidad a nuestros teléfonos el día de hoy. Y hoy precisamente traigo acá a la cabina, para las personas que de pronto nos ven en redes sociales, un Starlink. Un Starlink es una antena que tú puedes llevar móvil en tu coche, por ejemplo, y puedes tener internet si te vas a hacer un picnic, si te vas de campo, si te vas a la montaña.
2: Ya he visto.
3: Si te vas.
2: Ya, esto que me estás enseñando es del tamaño de una.
3: De una pizza.
2: De una pizza mediana, de un bloc de notas más grande.
3: Exactamente.
2: Pero he visto unos cuadritos más pequeños, los he visto cuadritos anunciados.
3: Chiquititos.
2: Que también son más pequeños y también presumen de lo mismo.
3: Ah, bueno, mira, el que está estandarizado el servicio y que ahora está ofreciendo tan buena estabilidad de internet.
2: ¿Qué haces tú con esa cosa? O sea, es que también, también ya sosiégate, Cristian.
3: Bueno,
2: o sea,
3: pues es mi chamba, de poder traer cositas.
2: Estás gastando
3: así
2: tu dinero en pura tontería. O sea, ¿para qué quieres eso? O sea, ¿cuándo te vas a ir a la Sierra Gorda a meter ahí, a dormir una noche?
3: Bueno, la idea es traer juguetitos aquí a la cabina para que podamos informar, Bazooka, de, oye, ¿cómo le hago para tener internet cuando me voy de campamento? O me voy a un lugar donde no tengo internet. Bueno, básicamente son personas también, lo utilizan mucho estos antenas de Starlink para tener, por ejemplo, a internet de rancherías, Bazooka, en donde no llega la fibra óptica.
2: Por eso, me pregunto, ¿tú vives en un rancho?
3: No.
2: No. ¿Para qué traes un Starlink?
3: Ah, bueno, lo traje aquí a la cabina número uno para que dimensionemos.
2: Solo dime, ¿te lo regalaron?
3: No, lo compraste. Home Depot.
2: Te estoy diciendo, sí, Cristian.
3: Es el tamaño,
2: o sea,
3: de
2: cada
3: una.
2: ¿Cuándo te vas a ir a un lugar donde no haya internet? Una, bueno, vez al año.
3: Lo he probado,
2: ¿vale
3: en
2: la
3: carretera,
2: pena?
3: Lo he probado en carretera y fíjate, funciona muy bien. Lo único que necesitas para tener es.
2: ¿Tienes chofer? Me pregunto
3: satelital,
2: yo.
3: No, bueno, el Tesla se maneja solo. Puede ser un chofer robótico.
2: ¿Te atreves a ir trabajando mientras tu Tesla va manejando?
3: Sí, no me siento tan orgulloso de eso, porque sí requiere el Tesla que se maneja solo, todavía requiere de tu atención, y a veces la verdad que peco de confianza.
2: Y a veces,
3: Bazooka,
2: te pide que ponga las manos.
3: Porque sí, de pronto dice, a ver, pon atención, porque ya vas muy metido editando, haciendo dos, tres cosas, pero la verdad es que sí, es un avance muy, muy brutal el que ha tenido el FSD, se llama el Full Self Driving, este servicio que brinda esta empresa de Tesla para que el coche se maneje solo, y que te da tanto confianza que si de pronto me he puesto a hacer dos, tres cositas en el teléfono. No tanto como sacar la computadora y así, pero bueno. Hablando del Starlink, esta antena que trajimos a la cabina, que es del tamaño de dos cuartas, a lo mejor de tu mano, es muy pequeño, también de una pizza mediana, se puede conectar a satélites. Hay más de 11,000 satélites orbitando la Tierra al día de
2: hoy.
3: Yo
2: me pregunto, ¿el satélite Morelos del que hablaba el perro Bermúdez seguirá en órbita?
3: Híjole, bueno, se dice que estos satélites están como 60 veces más cerca de la Tierra que los satélites tradicionales. A lo mejor el Morelos es uno de esos, precisamente.
2: El satélite Morelos.
3: Cuando Pavel Pardo le pegaba de punta y
2: de hecho,
3: arriba.
2: Creo que hay satélites que ya ni funcionan, pero pues ya no los pueden bajar, ahí
3: sí,
2: se
3: ya
2: quedan.
3: Ya están ahí como basura
2: ahí
3: espacial.
2: Ahí se quedan como basura.
3: Exactamente.
2: Espacial.
3: Pero es brutal realmente, ahí de pronto si tienen oportunidad de googlear, la red de satélites es como una carretera de satélites por donde corre internet de altísima velocidad para brindarle precisamente internet a dispositivos en donde no llega Bazooka. Incluso hay momentos en donde esta empresa Starlink se levanta un poquito el cuello y dice, bueno, cuando ha habido, por ejemplo, desastres naturales en lugares en donde el internet por cable simplemente colapsa, se han dado a la tarea de brindarle internet para ayuda efectiva a esos lugares. Imagínate las posibilidades, Bazooka. Imaginémonos cosas buenas, dice.
2: Me encanta la idea, me gusta imaginarme cosas fregonas, como dice,
3: sí,
2: el Chicharito.
3: Sí, sí.
2: Pero la verdad no le veo así gran funcionalidad. O sea, ¿cuánto vale ese blog?
3: Exactamente. Ahí
2: ¿cuánto
3: vamos,
2: vale esa bola de plástico?
3: Precisamente para las personas que dicen, yo difiero con Bazooka, sí quiero internet en mi rancho.
2: Me voy a ir a vivir abajo de una piedra, necesito un Starlink.
3: Exacto,
2: ¿cuánto
3: necesito
2: vale?
3: Un Starlink. Este que es el Starlink Mini cuesta 6,000 pesos mexicanos, el hardware, o sea, la antena, y puedes tener el internet itinerante que le llaman por más o menos unos 900 pesos al mes sin el plazo forzoso.
2: Me estás fallando, Cristian, me estás fallando porque lo que yo vi,
3: sí,
2: es un aparato que lo compras una sola vez,
3: sí,
2: te vale una lana, pero ya no vuelves a pagar nunca en tu vida.
3: Pero sabes,
2: solo lo recargas,
3: que lo viste en una aplicación,
2: solo
3: ahí
2: lo recargas,
3: que lleva
2: tan,
3: una T y que es de color naranja, y de pronto cuando te llega, era una cajita de chicles, Bazooka.
2: Uh-huh. No lo sé.
3: Como los relojes, ¿te acuerdas?
2: No lo vi en Temu. Creo que lo vi en Instagram.
3: Ah, bueno,
2: no sé dónde lo vi anunciado.
3: Valdrá la pena, pero esto.
2: No
3: es,
2: lo sé.
3: Esto es
2: mejor deberías probar ese.
3: Lo voy a buscar. Me voy a llevar la tarea.
2: ¿Quieres gastar? Gástate.
3: Pero para las personas que de pronto dicen, bueno, ¿y cómo puedo tener el internet de Starlink? Es un plan, obviamente, como el que pagas en tu casa. Lo puedes tener tanto en tu casa porque hay uno residencial y también uno itinerante, pues si te vas a viajar. Y la buena onda es que no es plazo forzoso. O sea, de pronto tú dices, bueno, me voy a ir a viajar por el mundo, me voy a ir a viajar a la sierra, me voy a andar un montón en carretera, pues te pagas un mes y te aseguras de tener internet donde
2: A ver, lo que dijiste, o sea, me voy a España, ¿y sí, ahí me sirve?
3: Te lo puedes llevar, sí. Sí.
2: ¿Me va a servir?
3: Te va a servir.
2: ¿No va a haber un candado, algo?
3: Ya. Les voy a recomendar que
2: pasen el aeropuerto.
3: Lugar que vaya,
2: pasen el aeropuerto.
3: Híjole, tal. Personalmente, yo he visto experiencias que gente viaja con el Starlink. Yo les puedo decir que no he viajado todavía con él. Lo que sí he tenido es la experiencia de llevármelo por carretera y funciona chido. La única cosa que necesitas hacer es tenerlo a cielo abierto, o sea, necesitas estar viendo para arriba al cielo. Va a ser en la aplicación, es muy didáctico, en la aplicación
2: te muestra cómo está. O sea, aquí en la cabina, ¿qué?
3: Aquí en la cabina no se conecta, Bazooka, es una antena. Es una antena que tiene que ver hacia el cielo.
2: No, ¿de qué sirve?
3: Es una antena que tiene que ver.
2: Yo dije,
3: hacia
2: no, pues
3: arriba.
2: Me lo llevo en el avión, a ver, pero pues no.
3: Hay aviones que tienen Starlink. Cuando la próxima vez que viajes, Bazooka, chécate si.
2: Es que tiene soy muy la codo, la verdad me da oso pagar el internet.
3: Tiene la estampita de Starlink.
2: Siempre dicen, hay wifi, no sé qué.
3: Sí.
2: Y su wifi es de 2 pesos.
3: Sí, es para mandar WhatsApp.
2: De 2 pesos para mandar WhatsApp.
3: Sí, claro.
2: No, yo no, yo quiero otra cosa.
3: A mí no me ha tocado todavía, pero el otro día un amigo me llama y me dice, oye, estoy en un avión haciendo videollamada en Starlink, porque tiene Starlink. Un internet rapidísimo. Y bueno, eso se debe precisamente a que los satélites están lo suficientemente cerca, como unos 500 kilómetros, para que pueda tener este internet que es de alta velocidad.
2: Bueno, pues si usted es adicto a la red y no puede vivir sin internet, pues cómprese la cosa esta.
3: Ahí está.
2: Yo no lo veo necesario. Para mi vida no lo veo necesario.
3: Bueno.
2: Incluso si tengo un viaje largo, me duermo.
3: ¿Te duermes?
2: Me duermo.
3: Claro.
2: Con permiso, sale, va.
3: Bueno,
2: me pongo musiquita para dormir.
3: Se vale.
2: Y hasta mañana.
3: Desconectarse, ¿no?
2: Pero bueno. Si usted es adicta, sasazo, y no puede vivir sin internet, cómprese una chunche de esto.
3: Un Starlink, pues sí. Ahí está, Bazooka, ¿no?
2: Muy bien, Cristian. Pues ahí está. Si usted es adictazo al internet, ya sabe, tiene el dato perfecto, porque Cris Martínez ya nos trajo toda la información.
3: Buenísimo.
2: Nos vamos con más música. Están escuchando esto que es el Café Globo. Tus redes sociales.
3: Cris Martínez, en vez de la A, una X en todos lados. Ahí nos vemos para un montón de tecnología.
2: Perfectamente. Vámonos con música. Ahorita regresamos al Café Globo, donde hay éxitos todo el día.

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3: Amigos de Café Globo, el día de hoy estamos hablando de secretos anónimos. Y bueno, pues ya saben que pueden participar al 5533-060109, a FM Globo Oficial o a arroba Bazooka Joe Radio. Así estoy en todas las redes sociales. Agradezco a toda la gente que me manda mensajitos en Instagram. De repente los contesto, así es que muchas gracias. No, y aquí dicen... Hola Bazooka, te escribo desde Mexicali. Saludos Cachanillas, saludos Cachanillas. Nos escuchan en la frecuencia del 101.9 FM. Y dicen, tengo un secreto que nunca he contado. Hace tiempo descubrí que mi mejor amiga estaba saliendo con un hombre casado. Ella me juró que él estaba separado. Pues sí, ¿qué va a decir? ¿Ando con un casado? Pues no, pero pues de repente pasa, de repente le... El casado tiene charm, y aquella anda necesitada y se junta el hambre con las ganas de comer. Dicen por acá, no, es que no ha terminado el mensaje, yo pensé que ya había terminado. Dice, ella me juró que él estaba separado, pero un día me lo encontré con su esposa en un restaurante. Nunca le dije que los había visto juntos y hasta hoy ella sigue creyendo que yo le creí. Bueno, está bien. Si ella no quería que te enteraras, porque seguramente se iba a sentir muy mal de que tú supieras que andaba con un casado. Pero, pues así pasa cuando sucede. Dice por acá, hola Bazooka, soy de Tijuana. Dice, nunca le he dicho a mi mejor amigo que no me cae bien su pareja. Todos la adoran, pero yo sé algunas cosas que prefiero callarme para no meterme en problemas. Yo creo que ella sabe, ¿eh? Cuando no te cae alguien, se nota. O sea... Por más que finjas, se nota. Entonces seguramente ya sabe, pero pues se hace güey. Luego dicen por acá, habla Bazooka, te escribo desde Monterrey. Mi secreto es que llevo meses diciendo que voy al gimnasio, pero en realidad solo voy por el café que está enfrente. Ya hasta conozco a los empleados. Es que yo digo, pues si no te gusta el gimnasio, pues no tienes que ir. Ni tampoco porque está de moda tomar matcha, tienes que tomar matcha. O ir al gimnasio. O meterte en hielo. O publicar lo que te dijo ChatGPT cuando le pediste que te describiera en una sola palabra, ¿no? O sea, no tienes que hacer todo lo que está en tendencia. Si te gusta no hacer ejercicio, pues ya no lo hagas. Y si sí, o sea, si sí quieres cambiar tu cuerpo por salud y etcétera, hazlo. No tienes que decirle a nadie. Ya cuando se vea tu resultado, otra cosa será. Un consejo te doy porque tu amigo el Bazooka soy. También dicen por acá, hola Bazooka, te escribo desde la app de Globo. Gracias. Escucha en CDMX, dice, mi secreto es que a veces pongo el despertador solo para apagarlo y sentir que todavía tengo 5 minutos más de vida. Híjole, la verdad es que después de que suene el despertador, quedarse acurrucado es hermoso. Luego dicen, hola Bazooka, soy de Guadalajara. Tengo un secreto bastante fuerte. Hace unos años descubrí que mi pareja me era infiel con alguien de su trabajo. Lo peor es que yo conocí a esa persona y hasta convivíamos en reuniones. Nunca le dije que sabía. Un día simplemente terminé la relación y él todavía piensa que fue porque necesitaba tiempo para mí. Bien, dicen que la venganza es un plato que se sirve frío. Qué bueno que, digamos, fuiste teniendo tu duelo en la misma relación y cuando menos se lo esperó, ¡zas, culebra!
4: ¡Sas, culebra!
3: Bueno, tenemos que ir a un corte comercial. Ahorita regresamos. 5533-060109 es nuestro WhatsApp. Sigue participando.
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2: Amigos de Café Globo, bueno, ahora tengo a tres chicas, tres de cuatro chicas que están haciendo un podcast que está rompiendo las redes, ¿no? Está rompiendo el internet. Y bueno, el podcast se llama Ellas al Volante. En realidad no manejan, lo que manejan es su vida, ¿no? Así. Y en una de esas a sus maridos también. Oh, es correcto, claro que sí. Claro que sí. Este es un espacio donde pues mujeres de distintas generaciones, profesiones y personalidades pues se encuentran para hablar sin filtros sobre sus historias. Tenemos nada más y nada menos que a Ellas al Volante, Lilo, la Hoffman y Joely.
3: Y bueno, nos falta Roxana Puente, pero está chambeándolo porque es una cantante fabulosa.
2: Muy bien. Pero o sea, son cuatro, por eso dije que cuatro. Había tres de cuatro, ¿no? Así Joely. Es. Qué gusto verte, Joely.
4: Igualmente, Bazooka.
2: Hombre, muy bien. Oigan, ¿y por qué le ponen como al volante? Porque digo, a mí me encantan los coches y ya también me hubiera gustado saberlas manejar.
4: ¿Sabes,
2: ¿no?
4: qué?
2: O hacer las entrevistas al estilo Escorpión Dorado como al volante, ¿no?
3: Pues sabes que fue un título que le dimos en conjunto, estábamos viendo varios y la verdad fue uno como que nos pegó súper bien, ¿no? O sea, ellas al volante, tú tienes el mando, el control de tu vida.
2: Es que además, ¿sabes? También son controladoras, o sea, claro. Les encanta tener el control,
4: ¿no? De nacimiento, Bazooka.
5: Sí, la verdad, un poco, sí, ¿por qué te voy a negar? Me gusta controlar mi vida, la verdad, obviamente, sí representa el nombre algo importante para las cuatro, porque somos mujeres de diferentes edades, con facetas en la vida, y yo creo que el nombre nos representa eso, tomar el mando de nuestra vida, el control, y si eso puede conectar con mucha gente, pues qué mejor, ¿no? La verdad es que por eso nos enamoramos del nombre. Ella es al volante. Ella es al volante.
2: Muy bien.
5: Y la rola, no sabes, está increíble.
2: ¿Ah, sí?
4: La grabamos con su esposo.
2: ¿Ah, sí? ¿La grabó en la Yala?
5: Sí, la verdad, sí. Quedó padre, ¿verdad?
3: Nos encantó. Es algo que, bueno, Lilo es la
2: que llegó presumiendo. Estamos rompiendo el internet, o sea, estamos trepadísimas ya en el éxito,
4: para
2: empoderado.
4: Parecer, bebé.
2: O sea,
4: hay que decretar. Vamos a empezar por ahí.
2: Apenas lleva una semana el podcast, o sea, lleva qué, un capítulo, dos capítulos.
4: Un capítulo. O sea, que ese es un buen momento. El universo te está diciendo, llegaste en el momento indicado para empezar la temporada con nosotros.
2: Muy bien. Oye, ¿dónde se conocieron? ¿Cómo fue la amistad? ¿Cuándo dijeron? ¿En qué borrachera dijeron? Vamos a hacer un podcast.
3: Todo inició con Lilo. Se vino este proyecto y Lilo nos dijo, pues, quiero como que unas chicas, pues, chingonas en este equipo. Nos conocíamos ya.
4: Sensuales, ¿ah? También.
3: Esposos.
4: Era otro requerimiento, que todas fueran sensuales, claro.
3: ¿Sensuales?
2: Ay, aquí la Hoffman, mira, excelente trabajo de gimnasio, o sea.
5: Todos los días, amigo, estoy en el gimnasio.
2: La gente viene a humillarme aquí con mis brazos cola de rata, señores, señores. ¿No?
3: Y no, y te puede dar unos entrenamientos la Hoffman.
2: Sí.
3: Papá.
4: Ay, perdón, Joely, te interrumpí.
3: Sí, pero ¿de qué decíamos?
5: De cómo nos conocimos, cuéntale.
3: Pues bueno, Lili y yo nos conocimos hace mucho en Mira Quién Baila. Rommel Pacheco, que es su esposo, Paul Stanley, mi esposo, pues estaban bailando. Y pues nosotras pudimos apoyar a nuestros esposos y pues ahí nos conocimos y hicimos una gran amistad todos esos años. Heidi Hoffman la conocí backstage en Molotov cuando fuimos, porque mi esposo es fan de Molotov.
5: Y ya había escuchado esta banda.
3: Bueno, yo soy extranjera, soy de Nueva York. Sí, latina, puertorriqueña, dominicana. Entonces voy a ver esta banda chingón y digo, wow, I like it, me gusta, ¿sabes? Y ahí fuimos backstage y conocí a Heidi y me encantó su vibra, su energía, cómo se lleva, o sea, cómo
4: desenvuelve.
3: Exacto, entonces hicimos clic y siempre la mantuve aquí en mi mente. Y cuando llegó este proyecto con Lilo, dije, Heidi Hoffman.
5: ¡Ah! Eso. No, la verdad para mí es un honor porque ya conocer a Paul, que bueno, Paco y yo lo queremos mucho desde muchos años. Cuando conocí a Joely, dije, qué mujer tan maravillosa.
3: Ay,
5: y yo justo también tenía un proyecto de hacer un podcast que no se había realizado. Y cuando suena el teléfono, era Joely y me cuenta el proyecto, dije, wow, el universo lo tenía para mí. Sí. Cuatro mujeres, y cuando las conocí, neta, de verdad, parece como si nos conociéramos de toda la vida.
3: Hicimos,
5: o sea, no sabes la armonía que hay. Hicimos un clic. Yo soy la mayor. Lo siento, chicas.
2: No parece.
4: No parece.
2: No,
4: ¿no? Eso, ay,
3: no parece.
2: Se vende la edad.
4: Ella callada, tímida, inocente, y hasta hoy, damas y caballeros, tiene la mirada.
5: Y nada, pues estamos aquí, la verdad, estamos muy contentos con este proyecto. Que sé que nos va a ir muy bien.
2: Creo que la idea es que ustedes se diviertan, que la pasen bien, y total. En esa manera y en esa medida la gente lo va a disfrutar.
4: Así aparte,
2: es. Pero
4: aparte,
2: si llegan, ay no, ella no. Trae mejor peinado que yo, ay, no, que mi ropa, que no sé qué, no, pues y que ya empiecen a...
4: Nadie le gana a la Hoffman.
5: No.
4: Nadie le gana a la Hoffman.
5: No les hagan caso. Cero, cero. De hecho, va a haber este episodio donde nos van a ver de cara lavada. Tal como somos.
2: Así, o sea, de cara
5: claro,
2: lavada.
5: Claro, a ver, es que sí es importante que la gente nos conozca tal como somos. Claro, yo soy muy vanidosa. Bueno, somos las cuatro muy vanidosas, sí lo quiero aclarar. Pero sí, vamos, nos van a ver como somos realmente. Y eso es lo que a mí me gusta de este proyecto.
3: A mí también me encanta porque como soy de Nueva York y cuando estaban en los proyectos de Me Caigo de Risa y todo... Me daba tanto pavor, tanto miedo el Spanglish porque sentía como que tenía que ser perfecta y hablar español como correctamente. No, obvio, soy latina, soy puertorriqueña dominicana, pero me crié en Nueva York, entonces tengo el Spanglish. Entonces dije, güey, ¿sabes qué? Este podcast es para que la gente realmente me conozca.
2: ¿Cómo eres?
3: Y hablo Spanglish y ni modo, pues aprendan inglés. ¡Vámonos, perras!
4: Hay de hecho una sección donde Joel y da básicos de inglés, amigos. No se preocupen.
2: Aprende.
5: Estamos aprendiendo.
3: Aunque mi esposo le puta que le pelee en inglés, yo me vale. Así me siento más.
2: Está bien, no entiendo. Fue escuela de gobierno, o sea que no entiendo. Pero oigan, sí. Entonces, la fama, red flags, ¿qué más?
3: Maternidad. Cosas de mamás.
4: Tenemos invitados como...
5: Envidia, hablamos de traiciones, de las amistades.
3: Tenemos muchos especialistas también. Los primeros episodios lo hicimos más como para que nos conocieran, sin especialistas, pero luego tenemos algunos ahí como de sexóloga. Van a conocer nuestras preferencias.
4: Yueli ya ventilando toda la temporada.
2: No, está bien.
5: Es una temporada interesante.
2: Para que no se la pierdan.
5: No, es una temporada interesante donde sí quisimos como que la gente conecte y nos conozca. Sí. Ya la segunda ya viene con invitados muy heavy.
3: Yo siento que no hay que etiquetar a las mujeres, bueno, al ser humano en general, porque somos multifacéticos y creo que hay que mantener un balance en la vida y creo que este podcast también se dirige hacia eso, el balance de ser mamá, esposa, amiga, pero no sé, trabajadora, empresaria, ¿no? Y también manejar tu salud mental, que hoy en día es tan importante, y eso lo vamos a platicar mucho en el podcast, de que si tú no estás bien y no te pones primero, ¿cómo vas a poder ayudar a los demás? Y justo platico que yo voy en terapia en pareja también con mi esposo, porque nada es fácil en la vida. La gente se piensa que en redes sociales somos perfectas y la foto y la familia perfecta, y no, yo siempre he dicho que mi esposo y yo, mi familia es una familia imperfectamente perfecta, porque creo que esa es la realidad de todo. Tenemos días buenos, días malos, días que estamos en nuestros periodos y queremos matar a nuestros esposos, entonces creo que es muy importante destacar todo eso, porque así la gente se puede identificar más con nosotros, porque lo vive, es la realidad.
5: Nos desnudamos del alma.
2: Exacto.
5: Te lo dije.
2: Pues
5: te lo
2: un
5: dije.
2: Podcast real, señoras y señores. Sí. No le van a vender nada que no sea, que no exista. Ellas al volante, no se lo pierdan en las plataformas que acaban de decir. Pues les deseo la mejor de las suertes con ese podcast.
3: Muchas gracias.
4: Bazooka.
2: Que les vaya increíble, que se llenen de seguidores y que efectivamente rompan la internet.
4: Sí. Primero Dios, y nos vemos para la segunda temporada también.
2: Eso.
3: Y síguenos en redes sociales, @ ellas al volante.
5: Gracias.
2: Ellas al volante. Perfecto, pues gracias. Nos vamos con más música. Estén escuchando esto que es el Café Globo, y aquí hay

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2: Amigos de Café Globo, seguimos aquí entregándolo todo en esto que es la estación que tiene éxitos todo el día. Y aquí dicen, hola Bazooka, soy de Torreón. Hoy les recuerdo que estamos hablando de secretos anónimos. Dicen, nunca se lo he confesado a nadie, pero cuando digo, ya voy llegando, normalmente apenas me estoy bañando. Algún día se va a descubrir esa mentira. Ay, ¿tú crees que algún día? O sea, si dices ya voy llegando y llegas una hora después, ¿tú crees que alguien te cree? O sea, no vivas engañado o engañada, por favor. O sea, ¿cómo crees que dices ya voy llegando y llegas una hora después, alguien va a creer en eso? Pero la única que no sabe eres tú, o el único. También dice, hola Bazooka, te escribo desde Mexicali, saludos Cachanilla. Mi secreto es que tengo conversaciones imaginarias con personas cuando me voy a dormir y siempre gano las discusiones. Eso sí está muy mal, o sea, eso sí está bien cucu, la verdad. O sea, no es por juzgar, dicen que escuchamos, no juzgamos. Pero sí está bien cucu. O sea, ¿cómo que conversaciones imaginarias? O sea, si quieres platicar con alguien, platica con ChatGPT. O sea, ¿cuál imaginario? Mejor que sea una conversación real. Luego dicen por acá, hola Bazooka, soy... O si no, por lo menos con la IA, ¿no? Hola Bazooka, soy de Tijuana. Una vez cancelé una salida diciendo que estaba cansadísimo y me quedé en casa viendo series toda la noche. Lo peor es que mis amigos pasaron por mi casa y me vieron asomado por la ventana. Bueno, es que ¿para qué mentir? Bueno, yo digo que sí, hay buen pretexto, ¿no? Y si al final, pues no quería salir, pues hubieras dicho, güey, no puedo. O sea, un amigo tiene que entender también. O sea, un buen amigo tiene que entender que no quiere salir, que estás cansado, que estás deprimido, que lo que sea. Que lo entiendan también, que no te obliguen a hacerlo. Es como cuando no tomas y te están obligando a beber. O sea, no, los buenos amigos no presionan para beber. O sea, Ni para que hagas algo que no quieres hacer. También dicen por acá, hola Bazooka, te escribo desde Monterrey. Tengo un secreto, a veces leo los mensajes desde la notificación y no los abro para que la otra persona no sepa que ya los vi. Sé que no debería, pero me encanta tener el control. Cálmate, control. Digo, el mensaje, si es pequeño, se pueden leer desde esa notificación. Pero cuando el mensaje es largo, ya no puedes leerlo completo. Entonces puedes darte una idea de qué es, pero no lo puedes leer completo. Y una vez que empiezas, ya de repente no puedes terminar. Dicen por acá, hola Bazooka, te escribo desde la app de Globo en la Ciudad de México. Mi secreto es que todavía tengo el contacto de alguien guardado como no contestar. Y obviamente sigo contestándole. Entonces no te hagas güey, yo digo, ¿no? Tenemos que ir un cortecito comercial. ¿Están escuchando esto que es el Café Globo? Yo soy su locutor de confianza, Bazooka Joe Radio. Gracias por seguirme en Instagram, así estoy. Y ahorita volvemos, 553300.

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2: ¿Qué tal, amigos de Café Globo? Bueno, pues esta es una sección para todos aquellos que se les está yendo la gente del estadio, ¿no? Que ya ya de repente ya tiene ahí la coronita en el cabello, ¿no? Entonces ya la gente se empieza a ir del estadio y se empieza a ver la pelona, la calva, y para eso tenemos a un doctor que yo conozco desde hace mucho tiempo porque he ido a sus preciosas clínicas y he estado en sus manos y la verdad me ha atendido de maravilla. Él es director médico y fundador de Piel Clinic, que es una de las clínicas dermatológicas pues más reconocidas en México, que está ubicada una en el World Trade Center y otra en Millán Polanco. Él es egresado de la UNAM, de la Universidad Nacional Autónoma de México. Tiene una especialidad en dermatología, cirugía dermatológica y además dermato-oncológica en el Centro Dermatológico Doctor Ladislao de la Pascua, ¿no? Es galardonado con el premio DERPAS por su alto desempeño académico de su generación. Tenemos al doctor Rodrigo Derma. Rodrigo Gutiérrez, bravo, bravo.
3: Gracias, gracias, Bazooka, muchas gracias por la invitación. Y efectivamente, pues, se nos cae el cabello.
2: ¿Usted tiene una excelente salud capilar?
3: Pues mira, mis 50...
2: A usted no se le cae, ¿no?
3: Fíjate que se cae el cabello entre 100 y 150 cabellos diarios. Nada más que no los vemos.
2: No los vemos.
3: Cuando sí tenemos un problema.
2: Es cuando ya los vemos.
3: Digamos, de calvicie, alopecia androgenética, que es alopecia androgenética, o otro tipo de enfermedades que generan caída de cabello, es cuando ya los ves en la regadera, cuando los ves en la almohada, y es ahí donde ya dices, tengo que ir a que me revisen. ¿Quién es el especialista? El dermatólogo. Uh-huh. Somos especialistas en la piel, pero también en el pelo y en las uñas. No es la vecina, no es el estilista, es el dermatólogo.
2: Muy bien. Y pues sí, la verdad es que esto es un problema muy común y ya como que veo que hay muchas clínicas que atienden esta cuestión del cabello. Yo igual desde hace muchos años empezó a caer y pues lo mío es alopecia androgenética, ¿no? Que es la que tiene la mayoría de los hombres, aunque hay otra alopecia que es la, ¿cómo se llama? La que se las hacen hoyos.
3: Areata.
2: Esa que se ve muy fea, ¿no? Pero que al final tiene solución. La androgenética, pues, no tanto. ¿Sí?
3: Hay que diferenciarlas muy bien, Bazooka, porque la alopecia areata es una enfermedad autoinmune, que el 80% de los pacientes se relaciona con 6 meses previos tener un evento que les genera estrés. Uh-huh. Y entonces las células no reconocen como propias al pelo y las empiezan a destruir. Y esto, pues, se traduce en parches sin cabello. Uh-huh. Pero el problema es que puede evolucionar a que esos parches se unan y te puedes quedar sin todo el cabello, sin todo el cuero cabelludo, prácticamente sin folículos. Y la alopecia areata universal es sin cejas, sin pestañas, sin barba y son difíciles de quitar. Por eso es muy importante la atención a tiempo. En cuanto un paciente vea caída de cabello, acudir con el dermatólogo para poder resolver qué es lo que está pasando.
2: Ok, entonces yo... se me está cayendo el cabello porque ya lo veo en la regadera, en la almohada, etcétera. Voy con el médico. ¿Y qué es lo primero que hacen ustedes al revisar a los pacientes?
3: Bueno, primero que nada les hacemos un estudio digital para poder evaluar cómo está su fase. Hay 3 fases del pelo: anágena, catágena y telógena. Y su fase de crecimiento, porque si tiene un problema en el crecimiento, es una enfermedad. Si tiene un problema en la fase telógena, es otra. Te doy un ejemplo. En la fase telógena pierdes hasta el 15% del pelo. Y esto sucede después del embarazo, okay, que se llama alopecia de efluvio telógeno posparto. O sea, las pacientes tienen todo un cambio hormonal y un estrés, tanto interno como emocional, que nos genera esa caída de cabello que dura de 6 a 9 meses, pero se puede recuperar. O sea, que es muy diferente
2: a la alopecia de un hombre androgenética.
3: O a la alopecia en la fase anágena por medicamentos. Porque si el paciente requiere de tratamientos para el cáncer, se quedan completamente sin pelo, pero lo suspenden y vuelve a crecer el cabello. ¿Por qué? Porque si quitas el factor desencadenante que no deja, digamos, desarrollar el cabello, uh-huh, y el paciente lo recupera. Pero en la calvicie o en la alopecia androgenética no sucede eso, bazooka. Uh-huh. ¿Qué pasa? Que la testosterona se transforma en dihidrotestosterona, uh-huh, por medio de una enzima que se llama 5-alfa reductasa. Esta enzima es la que nosotros hoy en día podemos bloquear para que no se siga presentando esta calvicie. Pero el problema es de que mientras estés usando el tratamiento, evitas la caída. Entonces el tratamiento lo puedes usar por 10, 15 años. Hoy en día ya es muy diferente al tratamiento que usábamos hace 10 años.
2: Yo empecé tomando finasterida y minoxidil.
3: Exacto.
2: Al 3%, no me acuerdo qué porcentaje.
3: Untado.
2: Sí. En spray. En la cabeza. Y ese era mi tratamiento. Después, pues, mientras lo estás usando, se te fortalece el cabello, te ves muy bien, pero es como lavarte los dientes, lo tienes que hacer diario. Y luego, de repente, cuando ya te ves que tu cabellera ya está más decente, pues se te llega a olvidar, no lo haces, no sé qué, y vuelve otra vez el cabello a adelgazarse, a verse ralito, como en este momento yo estoy, ¿verdad? Pero ahora sigue siendo el mismo tratamiento, hay nuevos, ¿cómo son ahora?
3: Hoy en día el finasteride ya lo estamos supliendo por dutasteride. El dutasteride tiene mejores efectos, más prolongados, digamos, tanto prolongados como de mejor calidad en el cabello.
2: Y tendrá menos efectos secundarios.
3: Sin embargo, ese es su detalle. Entre el 1 y el 2% de finasteride llegaba a tener efectos colaterales, pues que uno no desea, ¿no? Uh-huh. Disfunción eréctil, disminución de la libido. Uh-huh. Y el dutasteride sí tiene mejores resultados, pero es más, se acerca al 2% de ese tipo de reacción. Entonces, hoy en día, el dutasteride se inyecta directamente en el cuero cabelludo. Y se inyecta cada 2 meses. Ni siquiera es cada mes. Una vez cada 2 meses se está aplicando el DHT Reverse, que es dutasteride. Y el dutasteride oral, en lugar de tomarlo los 7 días de la semana, solamente se toman 3.
2: Okay.
3: Entonces, prácticamente este tipo de reacciones, pues las evitamos.
2: Okay.
3: Pero sí es muy diferente. Hablábamos del minoxidil, que tú ya bien conoces. Mm. Hoy en día ya se tiene vía oral.
2: Okay.
3: Entonces evitas el problema de caspa, irritación, comezón, o que te empieza a salir más vello como que en la frente. El minoxidil oral va a depender de la dosis es una dosis diferente para el hombre que para la mujer, pero tiene unos resultados mucho mejores. Entonces sí, hoy en día ya cambiamos de tratamientos. Este procedimiento que te digo lo acompañamos con láser frío, que es una luz que nos ayuda a desinflamar el área del cuero cabelludo. Y también tenemos otras opciones, que es el hidracapilar, que es limpieza, exfoliación e hidratación del cuero cabelludo. Porque lamentablemente, bazooka, la calvicie también se asocia a caspa, uh-huh, que es a dermatitis seborreica. Y la caspa, si no la controlamos, pues genera mayor caída. Entonces sí hay que
2: tener. Por eso el tratamiento te incluye, bueno, al menos en mis tiempos eran 2 shampoos, uno un día, otro todo día.
3: Exacto.
2: La pastillita, las inyecciones en el cuero cabelludo.
3: En el cuero cabelludo.
2: Y el minoxidil.
3: Exacto. Y ojo, no es de que esté la gente así de que, ay, bueno, no, si me voy a hacer un trasplante, mejor me espero y ya luego me trasplanto. No, si decides hacerte un trasplante capilar, también hay que utilizar el mismo tratamiento. O sea, el tratamiento es para mantener el pelo donde está, te hayas implantado o no. Entonces, lo mejor es iniciar lo más pronto posible.
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2: 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Bueno, doctor, el Café Globo es su casa, regrese cuando quiera. Nosotros nos tenemos que ir a más música y regresamos a esto que es el Café Globo, donde hay éxitos.

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2: Amigos de Café Globo, estamos hablando el día de hoy de algunos secretos. Llegaron muchísimos, yo sé que como que varios dijeron, mi pecho no es bodega y tengo que contarlo, gracias, ¿eh? Nosotros agradecemos que ustedes estén, digamos que, liberándose de ese peso que tienen en sí. Dicen, hola Bazooka, soy de Guadalajara, tengo un chisme que nunca he contado. Una amiga descubrió que su novio le era infiel porque él empezó a mandarle flores a ella con la misma tarjeta que le había mandado a su amante. Lo peor es que las dos terminaron descubriendo que él tenía una tercera relación. ¡Santo Dios! Es que hay bravos de Bravolandia. Y hay una edad en la que uno, pues, le tira todo lo que se mueva. Dice por acá, hola Bazooka, te escribo desde Poza Rica. Mi secreto es que una vez fingí que no vi a alguien en la calle porque no tenía ganas de saludar. Me escondí detrás de un puesto y esperé más de una hora que se fuera. Ándale, pues, o sea, hay un montón de chismes. Luego dice por acá, hola Bazooka, soy de Torreón. Mi secreto es que digo que no me gustan los chismes, pero sé perfectamente todo lo que pasa en mi familia. Si me preguntan algo, casualmente ya tengo toda la información. Si eres una chismosa profesional, eres profesional. Ya nos vamos, señores y señores. Podría aquí pasarme toda la mañana leyendo los mensajes que llegaron, que son muchísimos, lo que indica que nos encanta el chisme, ¿verdad? Del otro lado del cristal está nuestra gran productora, Jo Cervantes. Aldo y Pato están ya, pero sí, al pie del cañón para... están editando el podcast. Anita estuvo en las redes, Fabi en la cámara, y yo soy su locutor de confianza, arroba Bazooka Joe Radio. ¿Vale? Sean felices, pásenla bien y nos escuchamos mañana a la misma hora por la misma frecuencia, aplicación o plataforma. ¡Adiós!
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4: ¿Cómo están, estimados amigos? Les doy la más cordial bienvenida. Globo presenta Si ese tiempo pudiera volver. Hoy tendremos enlaces con nuestra unidad móvil. Si no me equivoco, desde Interceramic. Saludos allá, mis compañeros. Estaremos con ustedes en breve. Vamos directo a la música. 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Vamos a iniciar con el siguiente tema, escúchenlo. Ustedes me dicen, cuál es, si lo conocen, y díganme qué recuerdos les puede traer esa canción, esta canción.
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4: Ella es Daniela Romo.

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0: Muchas gracias, Roxana. 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Una pausa. Volvemos con música. Hay saludos, hay mensajes. Dice por acá la canción Si Alguna Vez, de José José. Ah, bellísima melodía esa de Si Alguna Vez. También tengo saludos. Dice, ¿cómo estás? Guillermo Vicentelo. Y saludos a Francisco Vázquez. Él nos escucha en Los Ángeles, California, a través de nuestra aplicación de Globo. Gracias, Francisco Vázquez, desde Mexicali. Te enviamos un saludo. Nos piden la canción de Mi Primer Amor con José Augusto. Uy, esa es cara, Memo. Esa es muy cara, pero vamos a intentar hacer un descuento. ¿Qué te parece? Ah, no te creas. Te complacemos. Una pausa. Regresamos.
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0: Esta canción es bellísima, se llama Regálame esta noche y es en la versión de José José. Esto es cortesía de Neri. Neri aquí la dejó lista y dice así.

0: Qué bonita canción esta de José José, si ese tiempo pudiera volver. Híjole, ¿cómo le vamos a hacer? Si me da permiso, Neri, repetimos, pero hasta el final. Al final del programa repetimos intérprete, porque nos piden si alguna vez de José José. Saludos, Odontomed, ya nos escuchan, muchas gracias. 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Voy a intentar encontrar una canción. No voy a alcanzar. Permítame rapidísimo una pausa y voy a volver complaciendo al público. Con mucho gusto.
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5: Estimado Vicentelo, la canción que nos pides... Tú me pusiste... Ah, sí, sí, dijiste bien. El que está mal soy yo. Estaba buscando como Adán Augusto. No. me fui con la deada. Es José Augusto. Ya la tengo. Y al terminar, me estaré enlazando con Roxana hasta Interceramic. Saludos cordiales. Súbanle, por favor. Mándame fotito, mándame video, Roxy, acá al WhatsApp para ver. Para no solo imaginarme, sino contextualizarme cómo está ocurriendo ahí el desarrollo de este control remoto. Después de la canción, entonces, estamos enlazándonos hasta la unidad móvil de Globo 101.9.
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5: José Augusto, con el tema... Mi primer amor, así se escuchaba José Augusto. Hoy lo recordamos aquí en Globo 101.9.

0: José Augusto, esta canción es del año 1986. Y ese tiempo pudiera volver. 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Y para quienes desean más información de las vacantes en Segupro y en guardias de seguridad, pídanme el flyer aquí a la cabina. 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Con mucho gusto se los envío y ahí está toda la información a detalle, porque hay trabajo para ti en Segupro, en guardias de seguridad. 11:29 en este momento hacemos un enlace en vivo. Esto es en vivo, esto es la radio real, en vivo, en directo. Y vamos con Roxana hasta Interceramic. Adelante, Roxana, te escucho.
1: Muchas gracias, Gustavo. 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
0: Muchas gracias, Roxana. Y al personal de Interceramic. Continuamos con ustedes, amigos, más música. Gracias por su sintonía. Gracias por permitirnos estar ahí en la intimidad de su hogar. Tal vez ya pensando qué van a comer, pero ¿saben qué? Si no quieren cocinar o en la oficina ya se hambre y hoy toca salir a comer, les voy a platicar al terminar la canción de los caprichos del chef. Ese chef es muy caprichoso y tiene muy ricos platillos. La siguiente canción del año 1992. Escuchen.
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0: Yo sé cada 1992.

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0: 11:42. 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
0: 11:45. 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
0: Es un placer.
6: Yo me retiro del aire y nos escuchamos próximamente, ¿eh?
0: 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Acá nos vemos en MBS Radio al ratito. La unidad móvil de Globo a control remoto. La siguiente canción a cargo de Ana Gabriel, es un tema muy, muy, muy bonito, se llama Y Aquí Estoy, ojalá les guste, disfrútenlo, solo aquí en Globo 101.9, y si ese tiempo pudiera volver, ya solo faltan 11 minutos, 11 y las 12 del mediodía, 11 y estará con ustedes Tere Coronado.

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1: Aquí en Globo 101.9, 7 minutos y las 12 del mediodía. 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Amigos, los espero mañana, Dios mediante. Bueno, los esperamos. El maestro Neri, el buen Don Hueveto, Hueveto Corazón de Yema y Gustavo Camacho, los esperamos en Omelette Sensacional. A las 11 de nuevo aquí, si ese tiempo pudiera volver. Enseguida estará con ustedes nuestra compañera y amiga Tere Coronado. No dejen de escucharla. Quédense en Globo, porque en Globo éxitos todo el día. Y en esta hora los éxitos del ayer. Los traemos al presente. En Si Ese Tiempo Pudiera Volver.
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1: ¿Has escuchado el término trad wives? Te comparto. La tía de Manuela, una de mis amigas, se levantaba horas antes de que su esposo y se dormía mucho después. Nunca la vio sin maquillaje ni desarreglada. Y me cuenta que cuando él abría el ojo, la cocina ya olía café recién hecho y el desayuno ya estaba en la mesa. Luego veo a Julisa, que tiene dos hijos, niño y niña, y la diferenciación que hace de ambos, así como los micromachismos que ella misma promueve entre sus niños, y me sorprenden. Esas anécdotas que hoy parecieran poco creíbles me vinieron a la mente cuando escuché de un movimiento que se vuelve tendencia en pleno 2026, las Trad Wives. Hoy te cuento algunos detalles al respecto. En TikTok hay un mundo singular. Contenido sobre esposas que practican tradiciones como las de la tía de mi amiga, videos de mujeres que se levantan en la madrugada a preparar el lunch para sus maridos y defienden este tipo de vida. El movimiento Trad Wives tiene el mejor consejo para convertirse en la esposa perfecta. Abundan videos de amas de casa que, ataviadas con delantales y vestidos de la época de los 50, calientan el pan o las tortillas y preparan el almuerzo de su esposo a las 3 de la mañana. Este fenómeno ensalza roles de género tradicionales que regresan a las mujeres a un tipo de figura meramente doméstica. Es un fenómeno mundial que se expande gracias a las redes sociales y difunde una visión del matrimonio muy diferente a aquella por la cual se ha luchado tanto. Phyllis Schlafly es una de las principales promotoras de esto, con movimientos antifeministas organizados en la década de los 70 en Estados Unidos. El movimiento Trad Wives refuerza estereotipos sexistas, en especial en ese país, con frases como «me someto y sirvo a mi marido» y la idea de que la mujer se quede en casa. Esta tendencia promueve, precisamente, el regreso a un estilo de vida femenino de la década de los 50 y los 60. Este contenido, que parece inocente, en realidad es un negocio y el fenómeno más grande de los últimos años. Las Trad Wives surgieron en el mundo anglosajón y basta analizar los millones de seguidores de estas precursoras del movimiento y las cantidades que monetizan entre su vasto número de seguidores. Pedro Torrijos, escritor, afirma que estas mujeres venden una puesta en escena basada en ficciones, ya que detrás de la harina de trigo y la cocina impecable hay un aro de luz, edición de video y al final una transferencia bancaria. Son empresarias disfrazadas de amas de casa que usan su imagen para promover un mensaje que no corresponde. Monetizan como contenido el trabajo doméstico. No todo lo que vemos en las redes es cierto. Los videos de este tipo de contenido nos muestran la parte idealizada de un pasado y también promueven un feminismo tradicional que presenta la sumisión como empoderamiento. ¿Qué tal? Bueno, pues sobre este tema te recomiendo leer Yesteryear de Claire Burke, una sátira oscura que critica este fenómeno. Esta historia se llevará también a la pantalla grande con Anne Hathaway como su protagonista, una mujer que vive de la manera más tradicional posible en un rancho. Con 8 millones de seguidores, su negocio está en aparentar que todo funciona como en los años 50 y construir un imperio mediático a partir de esto. Un día la protagonista se despierta y se da cuenta de que las comodidades del siglo XXI no están, y así se presenta un giro en el que la novela parece una historia de terror. ¿Tú qué opinas?

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6: Hola, hola, bienvenidos. Este es tu programa En cabina con Tere Coronado a través de Globo 101.9. Gracias por estar con nosotros. Bienvenidos, patrocinadores, colaboradores, por supuesto, la capitana Ilse en los controles. Estamos listos para llevarte un programa hecho con muchísimo cariño. 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Así estamos arrancando.

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4: Hola, soy la doctora bebé Mariana Minjares y hoy les voy a hablar sobre ¿sabes cuánto deberías de subir de peso durante tu embarazo? Una pregunta muy frecuente es saber cuánto es lo normal subir de peso en el embarazo, ya que el aumento de peso puede generarnos un poco de estrés. Es normal que te sientas ansiosa, pero recuerda, mientras lleves un control adecuado, lograrás un embarazo saludable. Debes de alimentar bien tu cuerpo. En los 9 meses de tu embarazo, 40 semanas, tu cuerpo cambia día a día y las necesidades nutricionales no son las mismas al comienzo cuando tu bebé es un grupo de células que en la recta final, cuando en tu interior crece un gordito bebé cachetón. Tus necesidades calóricas aumentan ligeramente en el primer trimestre de embarazo, apenas unas 150 calorías más por día, que equivaldrían a 2 yogurts naturales sin azúcar, para darnos una idea. No obstante, debes empezar a habituarte a incluir en los menús ingredientes saludables. Una buena nutrición de la madre permitirá que el proceso de formación de los órganos del feto evolucione de manera favorable. ¿Y por qué es tan importante la nutrición de la mamá? Porque tu bebé recibe a través de la placenta el aporte que precisa de múltiples sustancias como ácidos grasos para la formación de su cerebro y membranas celulares, proteínas para la estructura de sus órganos, azúcares como fuente de energía, hierro para la formación de sus glóbulos rojos, calcio para comenzar la síntesis de sus huesos, ácido fólico para la formación de su tubo neural. Entonces, ¿cómo saber cuánto debo subir durante mi embarazo? Para eso tenemos unas tablas de la distribución de kilos que se pueden aumentar en el embarazo. Pero no todas las mamis pueden aumentar los mismos kilogramos. Todo dependerá de tu índice de masa corporal o, como lo vamos a abreviar, IMC. Este es el peso de una persona en kilogramos dividido por el cuadrado de la estatura en metros. Entonces voy a dar un ejemplo para calcularlo. Si al inicio de tu embarazo pesaba 70 kilos y mides 1.56 metros, basta con dividir 70 entre 2.4336, ya que es 1.56 por 1.56 metros, y el resultado es 28.76. Tu IMC al iniciar el embarazo era de 28. O sea que estabas en la categoría de sobrepeso. Es muy importante utilizar el peso previo al embarazo, no el actual. El IMC nos ayuda a determinar si estamos en un peso saludable para nuestra altura. Si tenemos un IMC menor de 18.5, se determinaría bajo peso y podemos aumentar de 12 a 18 kilogramos. Si es un peso normal, entre 18.5 a 24 de IMC, podemos aumentar de 11 a 16 kilos. Si caemos en la categoría de sobrepeso, o sea, de 25 a 29 de IMC, podemos aumentar 7 a 11 kilos. Y si estamos en la categoría de obesidad, en todo el embarazo. El empezar un embarazo con sobrepeso u obesidad y la ganancia de peso excesiva en el embarazo son factores de riesgo importantes para desarrollar enfermedades como preeclampsia, diabetes gestacional o bebés grandes. Debemos romper mitos como una embarazada debe de comer por dos. Eso es mentira. Pero sí se recomienda una dieta equilibrada, rica en nutrientes, combinada con ejercicio. Otro de los mitos es que una embarazada debe subir un kilo por mes. La verdad es que al inicio del embarazo el bebé sube muy poco porque se dedica a formarse. A partir de la semana 26 a 28 empezará su etapa de crecimiento. Entonces cada semana ganará entre 150 a 200 gramos, que le llamamos etapa de crecimiento rápido. Es entonces cuando notarás que tu panza empieza a crecer. Debes reservar la mayor ganancia de peso para estas semanas. Las frutas y las verduras frescas son una excelente opción. Evita panes, galletas y cereales. Elige productos lácteos bajos en grasa. Si vas a comer fuera, planea tu comida con anticipación.

0: constipación. Conocer la cantidad de grasa y sal en los alimentos puede ayudarte a comer más sano. Prepara las comidas con métodos de cocción bajos en grasa. Los ejercicios moderados como caminar y nadar son una excelente opción. Evita bebidas con azúcar o que contengan jarabe de maíz. Evita comida chatarra, muy procesada o frita. Puedes comer un antojito del embarazo de vez en cuando, pero reservarlo para días especiales o fines de semana, no diario. Entonces, consejos que nos llevamos el día de hoy. Identificar el IMC previo al embarazo para saber cuántos kilos tengo permitido subir. No estoy comiendo por dos, no debo de subir un kilo por mes y es normal si en el primer trimestre no aumento de peso. Si empezamos el embarazo con sobrepeso u obesidad, lo ideal es ir con un especialista en nutrición. El aumento excesivo de peso durante el embarazo nos hace más propensas a desarrollar preeclampsia, diabetes gestacional o un bebé grande. Cuidarte, cuida a tu bebé también. Y si tienes dudas de cómo llevar la alimentación, no dudes en acudir con una nutrióloga especialista en embarazo.
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4: Hola, ¿qué tal, mi querida Tere Coronado? Un gustazo, un placer estar de nueva cuenta en tu cabina como cada martes, agradeciendo por un día más, por esta nueva oportunidad de vida que tenemos para ser mejores personas y para hacer mejores cosas. Y miren, quien anda haciendo, pues no sabemos si mejores cosas, pero sí muy divertidas, son estos jóvenes, esta nueva generación que se está reuniendo en lugares públicos para realizar la ya famosa batalla de farmear aura. Seguramente ustedes ya los han visto por ahí. Y una de las imágenes que han dado la vuelta por el internet son dos jóvenes en esta batalla, porque ya no se ven tan jóvenes, ¿verdad? Y están en el bello paisaje de San Miguel de Allende, por ahí en una explanada. Y estos muchachos, pues, se ven que están ahí en esta batalla, pero luego dicen, no estábamos haciendo la batalla. Simplemente grabamos un pedacito para TikTok. Y pues sí, les quedó muy bien porque en TikTok llevan ya casi 25,000 reacciones, más de 10,000 a compartidas y miles de comentarios. Por estos chicos como que dijeron, vamos a hacer la batalla, no la hacemos, pero la creamos nada más para que tener más rating en TikTok. Pues muy bien por estos chicos que sí lograron su objetivo. Y también otro de los chicos por allá, unos que sí estaban haciendo la batalla, fue en el Parque México de la Ciudad de México. Dos jovencitos que nos muestran, nos enseñan todos esos pasos y esa manera de farmear ahora. Y estas imágenes son con 6,300 reacciones, 1,700 comentarios y casi 1,000 compartidas. Esto no lo encontramos en los Reels de Facebook. Y pues ya sabemos que hay mucha controversia, ¿verdad?, en esta nueva moda de los jóvenes, que pues quizá desde fuera parezca algo extraño, ¿verdad? Pero hay algo bonito en esto. Los jóvenes se están reuniendo, están llenando plazas, parques y otros espacios públicos para encontrarse con personas de su edad. Y pues lo mejor de todo y que hay que rescatar es que pues no hay violencia. Digo, no todo tiene que ser productivo y educativo. El ocio también está bien hacerlo de vez en cuando. El ocio también tiene derecho a existir. Así es que, aunque el término podría relacionarse a la energía que irradia una persona, si hablamos en término espiritual, pero en el lenguaje de internet viene de la idea de acumular puntos imaginarios de carisma, presencia o estilo. ¿Y ustedes cómo van con su aura este día? Amigos, cuídense mucho, pórtense bien, eso es todo por hoy. Recuerden que la felicidad es una elección. Elijamos ser felices. Besos a todos. Ya los quiero. Y los invito a que continúen en cabina con Tere Coronado.
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3: ¿Qué tal, bonito martes? Contenta, ya sabes, como siempre, de encontrarme contigo. ¿Alguna vez te has preguntado por qué me cuesta cambiar? ¿Por qué no soy disciplinado? ¿Cómo me encantaría de verdad cumplir lo que me digo? ¿Alguna vez te has incluso criticado por eso que empiezas con mucho ahínco, con mucha motivación y simple y sencillamente en algún punto lo dejaste ni cuenta te diste cuándo? Lo que ocurre es que somos muchísimo más dependientes de lo que creemos, de los hábitos que no me agradan incluso. ¿Qué? La dependencia que tenemos está más arraigada de lo que siquiera podamos imaginar. Así que el día de hoy quiero compartir contigo algunos retos que tú puedes hacer en solitario. No todo se tiene que platicar ni publicar, no porque sea malo, sino porque a veces necesitamos primero encontrarnos con nosotros, ¿sí? Lo que hacemos se ve, lo queramos o no. Para las personas es mucho más obvio de lo que nosotros creemos. Juramos que nadie se da cuenta, pero somos más transparentes de lo que creemos. Esos pequeños hábitos, esas pequeñas manías, esas pequeñas formas que tenemos, claro que no pasan desapercibidos para los demás. Entonces, el día de hoy quiero compartirte vamos a llamarlo así, una especie de reto, porque pues me saca de todo mi contexto, de mi zona de confort, ¿ok? Para que de verdad, sin excusas, sin trampas, empiece a generar cambios sin que la mente se atraviese para boicotear aquello que acabas de decidir. Anota, por favor, porque no es nada del otro mundo, pero sí reta este marasmo, este adormecimiento en el que de pronto estamos, ¿sí? Lo primero que te voy a proponer es 21 días sin azúcar, de ninguna índole, ni para el café. Y si eso implica que dejes de tomarlo, pues así que sea. Cuenta 21 días, te vas a sorprender. Los primeros días es como si te hubiesen quitado, no sé, la droga, vas a tener malilla, te va a doler la cabeza. Pero después del tercer, cuarto día empiezas a darte cuenta de cómo tu mente se aclara, de cómo ocurren cosas, incluso hasta más energía. Un señor me compartía esto y me decía, yo me quité el cigarro, me quité la cerveza, me quité comida y no tuve problemas. Pero la hora que quise dejar el refresco de cola fue una cosa que yo le decía a mi esposa, intérname, porque no puedo con esto. Entonces somos

0: más dependientes al azúcar de lo que creemos, ¿ok? Porque hay que quitármela, porque no puede ser que algo externo me gobierne. Así de simple. Y después de los 21 días ya tú decidirás, ¿sí? Luego, te propongo que dures 7 días completitos. Sí, dije 7. Sin redes, sin scrolling, sin likes. Ajá. Y observa cómo más rápido de lo que tú crees empiezas a ponerte tan inquieto, tan inquieta, ajá, que no sabes qué hacer. A mí me llama mucho la atención, por ejemplo, vas a un lugar y tienes que esperar todo el mundo con su celular. Haz un ejercicio. Deja el celular en guardado, ¿sí? Y empiezo a observar. Te vas a dar cuenta de muchas cosas, pero sobre todo te vas a dar cuenta de la inquietud y que ese pequeño aparato tiene un poder increíble sobre ti. Entonces, sin redes. Yo de pronto les digo a mis nietos, porque tenemos una regla, cuando estamos a la mesa, en casa, tu casa, cero teléfonos. Y les suena la notificación y me dicen, abuelita, ¿puedo contestar? Y mi respuesta es invariablemente, si vas a salvar al mundo, si vas a evitar una catástrofe, contesta. Claro que me ponen ojos de huevo cocido, ¿verdad? Pero no lo toman. Porque al final del día, absolutamente nada es importante, ¿sí? No más importante que este momento de encuentro, que este momento de familia. Así que sí, dije 7 días. 7 días sin redes. ¿Y qué crees? No se va a acabar el mundo, ¿ok? Imagínate que luego, después de eso, dices tú, diariamente por estos 21 días que voy a estar sin azúcar, voy a dedicarme 20 minutos de silencio, sin radio, sin mi Alexa, sin la Siri, sin la tele, sin música, sin nada. Tú con tus pensamientos. Inevitablemente te vas a encontrar contigo. Y a veces le tenemos terror a encontrarnos con nosotros porque sabemos que hay muchas cosas que hemos ido guardando y de pronto salen como estampida todas esas cosas, esos pensamientos. Bueno, necesitamos que salgan porque adentro no nos sirve, ¿sí? 20 minutos en silencio. Me voy a volver loca. No, no te pasa nada. Te aseguro que van a ser los más enriquecedores. Por favor, quédate, porque hay muchos puntos que te quiero compartir. Regresamos muy pronto.
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4: Qué bueno que te quedaste con nosotros, porque de verdad los puntos que quiero compartir contigo son muy interesantes. Ahora imagínate que durante 21 días tú te levantas todos los días a la misma hora sin posponer la alarma. A la primera que suene, sal de la cama y vas a notar cosas. Al principio no te va a gustar, claro, pero después te vas a sorprender de todo lo que puedes hacer. Otra práctica, 24 horas totalmente sin teléfono, sin notificaciones, sin esa dopamina que te generan los sonidos de ese teléfono. No se va a acabar el mundo. Y al final de lo que se trata es que te encuentres contigo y con las personas con las que vives. 21 días de ducha fría y dirás, ay, ahorita me sabe a gloria. Pero no te hablo de lo que sale en la regadera. Prepárate, aunque no te guste de cubetazo, prepara una cubeta, ponle hielos, que esté sumamente fría, porque eso no se trata de entrenar tu cuerpo, se trata de que entrenes tu mente y tu capacidad de superarte a ti mismo. Y te lo aseguro, te cambia el chip, ¿sí? Te energetizas. Luego, durante esos 21 días, ¿sí? Todos los días en el hoy, no mañana. Hoy voy a ejecutar algo de esa larga lista de cosas que tengo postergadas. Solo una cosa. Hoy. Sí. Y te vas a sorprender de todos los pendientes que vas sacando. Durante esos 21 días, camina diariamente una hora sin teléfono, sin música. Solo tú contigo. Tú con tus pensamientos. Verás qué padre es. Es muy curioso porque al principio empieza la mente sin rumbo y después poco a poco te va clarificando. ¿Ok? Durante 21 días lee diariamente un libro físico, no en teléfono. Durante 30 minutos. No leas un feed. No puede ser que tu teléfono te siga ganando. Toma un libro. Recuerda el olor de los libros, recuerda cómo se siente la textura de las páginas. ¿Sí? Durante 21 días, mírate al espejo diariamente por 3 minutos. Mírate a los ojos, ¿sí? Sin distraerte, sin estar criticando que si la ojera, que si la arruga, que si la mancha, que si la piel. Es a los ojos. Y si no soportas verte, bueno, creo que aquí tienes un tema. No me gusta lo que veo. No estás criticándote, estás teniendo un encuentro a través del contacto visual. ¿Y qué crees? Aquí ocurren cosas milagrosas. ¿Sí? Son 3 minutos. Pierdes horas en el celular. 3 minutos de encuentro contigo creo que serán fabulosos. ¿Sí? Durante 21 días haz algo de eso, de toda esa lista también, que te da miedo. Aunque sean cosas muy pequeñas. Todo eso pequeño le va sumando a nuestra vida. El valor se construye justamente ejecutando pequeños actos. ¿Sí? Durante esos mismos 21 días, anota tu gasto hormiga. Descubre dónde se va tu dinero. Te vas a sorprender. Y si después de este listado, de esa anotación, de ese registro, tú dices, híjole, estos gastos los voy a eliminar, también te vas a sorprender porque te va a quedar dinero en tu cartera. ¿Sí? Abre una segunda cuenta. Sí, pero ¿cómo si apenas me alcanza? Abre una segunda cuenta, otorga, dedica un pequeño porcentaje, ¿sí? Para que cada día en que tengas tu depósito, que llegue tu salario de una manera automática, se transfiera a esa segunda cuenta, ¿sí? Porque, ¿qué crees? La riqueza no se crea con lo que sobra. La riqueza se crea con todas tus primicias. Así que lo primero que tienes que apartar es un pequeño porcentaje. No puedo más que el 5% o el 2%, no importa, por algo se empieza, pero empieza con lo primario, ¿sí? Y por último, quiero compartirte esto. Si ya te diste cuenta que te costó más trabajo de lo que crees, que eres más dependiente de lo que crees, deja de negociar constantemente contigo. Cada vez que tu mente te dice, ay, mañana, ay, no, qué flojera. Cada vez que vas buscando entretenimiento, cada vez que buscas comodidad o una salida para no hacer las cosas, ¿sí? Deja de negociarlo. Porque justamente cuando dejas de hacerlo, ahí es donde empieza tu transformación. No cuando cambias tus circunstancias. Hay personas que me dicen, es que ya que termine ese trabajo, es que ya que me suban de puesto, es que ya que adelgace. No, pues ahí te van a encontrar porque siempre vas a tener pretexto. Así que no te esperes a que tus circunstancias cambien, no te esperes a que esas condiciones o a que ese contexto se modifique. Más bien, cuando cambia tu respuesta ante esas circunstancias, condiciones y contexto, es cuando tú empezaste a generar disciplina. Y ahí es donde aparece todo lo que tú has querido. Así que te reto a que empiecen tus 21 días a partir de hoy. Como siempre, un gusto encontrarme contigo. Te deseo un espléndido resto de la semana. Por favor, ten precaución con el verano y con todas estas noticias alarmantes que andan por ahí por las redes. Te dejo un abrazo.
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